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1: Aquí suena la que buena. Este nietecito estrenando playera. Pola ya se quejó. Betito Cavazos ya se quejó. Y la Diva de México también ya se quejó. De que, oye, estrenando el nietecito. A mí me la das de esas pechugonas, Carlitos. Por aquello del pecho. Bueno, del do de pecho. Estrenando playeras gracias a Carlos Cid, nuestro director artístico. Preciosa, la verdad. Y las playeras también. Chicos, vamos a soñar hoy en el Diva Show. ¿Cómo diva? Amigos de Monterrey, mira, aquí nos encanta la ilusión. Los mexicanos somos... Crecimos con las novelas, amigos. Crecimos con Rosa Salvaje, con la pobretona que se enamoraba del rico. Y crecimos con Itatí Cantoral, que era la villana. Y crecimos con esas historias que vimos con la abuela, con nuestra madre. Por eso hoy vamos a soñar. Vamos a jugar todos hoy aquí en el Diva Show. ¿Y cómo, diva? No me dejen sola, chicos y chicas de Monterrey. Ahí les va. Vamos a imaginar que tenemos una caja fuerte. Y digo imaginar porque pues yo sé que no la tienen. Si muy apenas tienen ahí un 5. Vamos a imaginar. Muy apenas hay un 5 que guardar. Luego con la bicoca que pagan. ¿De dónde? Como el tema del otro día. ¿Cómo quieres que me vaya de vacaciones? ¿Qué quieres que ahorre? Pero vamos a soñar que tienes el título de propiedad. El que te dejó la abuelita y en la caja fuerte. Tienes... los dólares, el fajonón de este vuelo. Tienes las moneditas de oro que te heredó tu tía la solterona y que son de 1870 y cúbole. Tienes algo de valor en la caja fuerte. ¿Con quién compartes la combinación? ¿Con tu mamá o con tu fiel pareja? ¿Por qué le pones risa, Ricardo? Con tu fiel pareja. Si tuvieras una caja fuerte, ¿a quién le darías la combinación? ¿A Dali o a tu mamá?
2: Ay, diva, a Dali.
1: ¿Y por qué a tu mamá no?
2: Bueno, porque mi mamá, una no está aquí conmigo, está en otra ciudad. Y Dali, porque se supone que lo que hay en esa caja fuerte es de los dos.
1: Se supone, pero no es así. Tal vez hay cosas que solamente son para la familia, la primera familia, Luis. No te quiero meter cizaña. Pero... ¿tu mamá puede viajar si algo te llega a pasar? ¿Tu mamá puede llegar hasta donde está la caja fuerte? Piénsalo. ¿Tu pareja o tu mamá?
2: Te voy a decir por qué. Porque hay veces que lo material o las cosas que son materiales, vaya, nos cambian a las personas. Entonces, si de alguna manera tuviera yo un bien que pudiera ser repartido, pues la mamá sería un poquito más imparcial, ¿no? De saber a quién darle qué y qué, ¿no?
1: Y esas joyas, y ese dinero que has estado guardando, te dejaste de comprar cosas por guardar un 5 en esa caja fuerte, ese reloj de oro que tienes ahí, y todo lo que has estado acumulando por años. Entonces, de ahí tu madre no va a ver nada, ni un peso, nada, ni un quilate.
2: No, sí, diva, ya sí. El tema está de que lo sepan repartir quien se quede con ellos. Bueno, suponiendo que yo me vaya con San Pedro.
1: Entonces, ¿crees que Migdalia sí lo vas a ver repartir? ¿O solamente para Marianito? Para que grite Marianito cuando abran la caja fuerte así.
2: ¿Qué? No me dejó nada mi papá.
1: No me dejó nada, no hay nada en la caja fuerte. ¿Qué?
2: Oye, diva, me voy a hacer así, le voy a decir, Mariano, a ti te dejé las casas de Valle Dorado y las casas de fraccionamiento de Las Lomas.
3: Y le van a preguntar a Mariano, ¿era rico tu papá? No, era cobrador.
4: ¡Sas, culebra al piso y!
3: ¡Tras, tras, tras!
4: ¡Tras, tras, tras! ¡Qué divertido! Vamos con más llamadas. Aquí suena La Que Buena. Me dice mi operador de lujo, el nietecito, dice Diva, el señor que está en la línea. Tiene la voz así como la de Sergio Goyri. ¿Hola?
5: Buenas tardes, Diva.
4: Buenas tardes. Pues con un tema que hoy vamos a soñar, joven. Vamos a imaginar que tenemos una caja fuerte. ¿A quién le daría usted la combinación? Pero primero dígame cómo se llama, por favor.
5: Luis Alberto Trejo.
4: Luis Alberto Trejo. Los mexicanos crecimos viendo telenovelas, soñando. Los latinos somos así. Entonces vamos a soñar hoy en el Diva Show. ¿Ahí tienes dinero? ¿Dólares, título de propiedad? ¿Quién tiene la combinación, tu mamá o tu pareja?
5: Yo.
4: Sí, sí, pero...
5: yo la tengo aparte... y... pues, si tuviera a mi madre, se la daría a mi madre.
4: Ah, ya sé cuánto que se fue.
5: Tiene 10 años de viaje con Dios, porque la gente nunca muere mientras viva en tu corazón.
4: Amén, lo has dicho correctamente. Es un viaje con Dios. ¿Por qué la gente confiará más? Fíjate lo que te voy a decir. Mucha gente me ha dicho, Diva, yo se lo doy o se le doy a mi mamá la combinación. Sí. ¿Por qué? Sí,
5: porque el día que tú te vayas, la esposa o el esposo consigue otra mujer o viceversa el hombre. Y la madre nunca consigue otro hijo. Esa es la diferencia.
4: ¡Qué fuerte! ¡Qué mensaje nos acaba de dar este hombre! Repítelo, por favor, y súbanle, amigos. Súbanle.
5: Porque se lo daré a mi madre, porque si al faltar, mi mujer encontraría otro hombre, o la mujer viceversa, o el hombre viceversa. Pero una madre no encuentra otro hijo.
4: ¡Qué buen mensaje has dado! ¡Bravo! Me pongo de pie.
5: Gracias, Diva.
4: No, gracias a ti por enseñarnos. ¿Por qué creen que les digo que yo aprendo mucho de ustedes? A mí me encanta aprender, Luis Alberto. Me encanta esto. Poner en contexto...
5: Podemos tener 100, 105 años y nunca acabamos de aprender en la vida. Total, todos los días aprendemos algo.
4: Sí,
5: si no es un fracaso, es una experiencia para no hacerlo. O si está bien, lo hacemos. Ese es el detalle de la vida.
4: Y nunca tengan miedo, Alberto y amigos, de preguntar. Yo a veces hay cosas que no sé, hay cosas que no las sé, y digo, bueno, ¿y cómo se hace? Fíjate que anoche estaba platicando con un hombre guapísimo de mucho dinero que tiene restaurantes chinos y me decía, fíjate que el primer restaurante chino está en Montana, en el estado de Montana, en Estados Unidos. Y yo eso no lo sabía. Y mira todos los años que tengo, que no son poquitos. Entonces todos los días aprendo algo. Y voy al tema de nuevo. ¿Cómo va tu vida con pareja en este momento?
5: Mi vida con pareja va bien, pero le voy a decir una cosa. El dinero no es la vida, se vive mejor abajo.
4: Sí, total.
5: Se vive mejor abajo entre el barrio, los barrios populares.
4: Soñando.
5: Donde creció
4: soñando.
5: Uno... no es soñando, porque los sueños se cumplen si uno quiere, porque si usted fuera un empresario y si yo lo quiero hacer, yo lo hubiera logrado. Pero
4: sí, claro.
5: A veces mucha gente, la gente se queda viendo que pasa el triunfo sobre tus narices y no eres capaz de hacer eso en tu vida.
4: Yo me refiero a soñando, porque cuando estás abajo, cuando no tienes nada, sueñas con salir de allí. ¿Sí me explico? Porque cuando tienes todo, pues a lo mejor sí sueñas, pero se te hace el camino más fácil.
5: No son sueños, son decretos. Porque hay gente que dice, él tiene y lo empiezan a atacar. Y la gente que es simple y noble te dice, yo algún día, ojalá que Dios me bendiga como a él lo bendice para yo tener eso. Y sin envidiar a nadie.
4: Tienes toda la razón, son decretos.
5: O sea, yo quiero hacer esto y lo vas a hacer. Yo cuando estaba joven, tenía 14 años, decía, un día voy a tener dinero y todo lo que me hicieron daño me lo van a pagar. Y ahorita que Dios me lo dio, el dinero es para ayudar a la gente, no para madrear a la gente.
4: Exacto. Para dar, chicos. Tienes razón, Alberto. El decreto, decretar, y la misma palabra lo dice. De la abundancia del corazón habla la boca. ¿Qué habla tu boca? ¿Qué dice tu boca? Pues decreta bendiciones, decreta cosas buenas. Y no dejes, yo sé que tú dices que los sueños no, pero sí, yo creo mucho en eso, en soñar, en decretar, sí, pero en soñar, en ilusionarte, porque de ahí viene lo bonito. Y bueno, algunos sueños se convierten en pesadillas luego, ¿eh? Tengan cuidado con la gente que luego se rodean. Tengan cuidado.
5: Yo digo que es mejor la ilusión porque estás despierto, te estás ilusionando haciendo esto y si lo haces. Y un sueño se te desvanece a veces de las manos, de las mismas manos desaparece. La ilusión para mí es mejor. Para mí la ilusión es mejor. Ves un carro, un día lo va a tener. Y que Dios bendiga a esa persona que lo tiene. O sea, hay mucha gente que te volteas y te dice tontería y media. Por delante nunca te dice nada. Al contrario, si tú bendices a una gente, esas bendiciones se te vuelven a ti el día de mañana, una, dos, una por diez.
4: Te llegan. Pero hay otros que se dan la media vuelta y se van hablando de ti. También cuidado con esas víboras, sí, que lo dije ayer.
5: Pero ese problema no es mío, el problema es de ellos. Es porque toda su vida va a ser así y nunca van a salir adelante, siempre se van a quedar atrás. Cuídate cuando no hablen de ti, porque es que ya no vas avanzando. ¿Quién soy yo? O sea, el importante eres tú porque están hablando de ti.
4: ¡Bravo! Cuídate cuando, preocúpate cuando ya no hablen de ti, Alberto. Muchas gracias y un abrazo para ti por esta enseñanza que nos das. A mí me encanta escucharlos y aprender. Y acuérdate, no son sueños, son decretos. Eso me lo quedo. Muchas gracias.
5: A usted y que Dios la bendiga.
4: Amén. Están escuchando el poder de la palabra. Por eso hago el Diva Show, para comunicarnos. ¿Y tú? ¿A quién le darías la combinación de la caja fuerte? ¿A tu mamá? ¿O a tu pareja? Para que se lo gaste con el Sancho. Aquí suena la que buena. Una vez, a una conocida le dije, ¿pero qué bien te ves? Y la envidiosa me contestó, Diva, lástima que no pueda decir lo mismo de usted. Y que le contesto, pues es como yo, miente. ¡Sas, culebra!

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4: Ya estamos al aire. Regreso después de la pausa. Soy la diva de México, amigos de Monterrey, de todo Nuevo León. Súbele, aquí suena.
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1: Aquí suena la Qué Buena. Aquí suena la Qué Buena. Chicos guapísimos y de mucho dinero, tenemos una caja fuerte aquí. Aquí está. Raúl, aquí está la caja fuerte. Yo sé dónde está, pero no me sé la combinación. Esa combinación, por si algo malo te pasa, ¿se la va a dar usted a su esposa o a su mamá? Buenas tardes.
3: Diva, muy buenas tardes, ¿cómo está usted?
1: Uy, pues aquí con este tema.
3: Después de dejarla de escuchar 2 años, Diva, por fin la vuelvo a escuchar.
1: ¡Ay, qué bonito! Raúl, guapísimo, de mucho, pero mucho dinero. ¿Dónde has estado? Aparte de que no me habías escuchado. Cuéntame todo el chisme.
3: Estaba guardado.
1: Ah, estaba guardado. No, se dice Diva. Estaba en la universidad, así se dice.
3: Estaba en la universidad, Diva. Mira.
1: Cuénteme.
3: Con respecto al tema, nos dejó la vara muy alta el señor que acaba de hablar.
1: Totalmente.
3: Nos dejó la... Haz de cuenta que hizo el programa de la hora, la hizo en 5 ¿sí? minutos de llamada.
1: Habló pero, muy bonito, pero hay mucho... Yo sigo creyendo en que la ilusión, los sueños con los ojos abiertos, sigo creyendo en eso. Aunque hay que decretar, sí, pero nosotros los latinos, los mexicanos, soñamos. Esa es la palabra, la ilusión, ¿sí me explico?
3: El soñar es vivir, Riva.
1: Es vivir.
3: El soñar es vivir.
1: ¿Verdad? Y creer en ti.
3: Siempre seguir un proyecto, el soñar con algo, es mantenerte vivo, luchando por lo que tú quieres lograr. Es eso, es lo que a los latinos nos diferencia de muchas razas, ¿verdad?
1: Totalmente.
3: Que soñamos. Y respecto al tema que usted tiene, Diva, yo digo que la combinación se la daría totalmente y a ciegas a mi madre.
1: ¿Qué te dije? Porque, la madre es la madre.
3: Porque mi madre, yo sé que nunca me va a fallar. Y si el día de mañana yo me adelanto en el camino antes que mi madre sabrá qué hacer con esa, con eso, con esos dólares, con esos centenarios.
1: Sí.
3: Es tan noble mi madre que créame que de voz de ella le va a decir, ¿sabes qué, pareja de mi difunto hijo? Quédate con ellos, sí. Pero no para ti, para mis nietos. Que no va a ser así, Diva. Todos sabemos que no va a ser así, ¿verdad?
1: ¿Por qué no?
3: Bueno, puede ser de que a lo mejor... Si sabe valorar el consejo y el sacrificio que va a hacer mi madre, pues le va a dar buen uso. Pero si no sabe valorar, Diva, pues se da cuenta que fue como dárselo a ella.
1: Es verdad. Pero fíjate, hay mucha gente que me ha escrito y me ha dicho, Diva, ¿sabe que yo no se lo dejaría, no le daría la combinación a mi esposa o a mi esposo porque va a llegar otra pareja y se lo va a gastar? Le digo, pero, a ver, espérate, están tus hijos, hay otra historia. Entonces, ¿no confías con la gente que estás? Porque me estás diciendo que si se la das a otra gente, no confías en tu pareja.
3: No. Sí, Diva, sí se puede confiar. Pero, caray, el dinero es muy mal consejero.
1: El dinero es peligroso.
3: Sí, cambia a las personas. Ya ve que hasta por dinero se pierden las amistades.
1: Totalmente.
4: O sea, ¿cómo te estrenando un vestidito?
1: Hola, cuelga ese teléfono, que este no es para llamadas particulares. Perdón, ¿qué me decías?
3: Dice que el muerto al pozo y el vivo al gozo.
1: Bueno, pero es que no explicaste de qué pozo.
3: El pozo en el que me van a meter cuando yo perece y se queden con mi tesoro.
1: ¡Tras, culebra, al piso y tras, tras!
3: ¡Tras, tras, tras!
1: ¡Tras, tras, tras! Siete. Mira estos, risa y risa, pues ¿de qué pozo? ¡El pozo del pozo! Chicos, estamos hablando de que si tuvieras una caja fuerte, ¿a quién le darías la combinación? Vamos a jugar hoy en el Diva Show, vamos a hacer aquí mitote, para pelearnos, para reírnos, para meter cizaña. Ya sabes, mira, ya viviste todo el santo día estresada, estresado. o vas al tercer turno. Mínimo que tu turno digas, ay, le hablé a la vieja loca del radio ahí de la Diva de México y de una caja fuerte. Vamos a jugar. ¿Y cómo le hago para participar, Diva? 818, número directo. 818-881-9937. Así, sin topar baranda. 818-881-9937. ¿Usted? Sí, usted. ¿A quién le daría la combinación de su caja fuerte? ¿A su mamá? ¿O a su pareja? Tú ya estás en artículo de muerte. ¿Alguien tiene que saber esa combinación? Cuéntame. Aquí suena la que buena. Yo no me creo la Divina Garza. Yo soy la Divina Garza. Culebra.
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un hombre hay que llorarle 3 días. 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
2: ¿Aquí suena la Qué Buena?
3: Hola, buenas noches, aquí suena
2: Buena también. ¡Hola! ¿Dónde andas, guapísima? ¿Llevas el altavoz?
3: Sí, pues aquí voy por Barragán ya casi.
2: Oye, no seas malita, quítalo tantito para que te pueda escuchar clarito, como si estuvieras aquí al lado mío, por favor.
3: Ahí, ¿ya me escucha mejor?
2: Ándele, ahí ya la escucho perfectamente. A ver, vamos a jugar, a soñar, a ilusionarnos que tenemos una caja fuerte con dólares, euros, monedas, un título de propiedad o dos o tres, los que le quieras echar. Es una ilusión, un juego. ¿A quién le darías la combinación, mi amor? ¿A tu mamá o a tu pareja? Solamente tienes que elegir uno.
3: Pues yo creo que se lo daría a mi mamá.
2: ¿Por qué a tu mamá?
3: Yo creo que las mujeres son sabias y son muy buenas administradoras. Entonces yo, por la cuestión administrar, yo creo que mi mamá es muy buena administradora.
2: A ver, se trata de que la mujer es administrada, no de que no le tienes confianza al marido.
3: No, yo creo que, o sea, hasta en un momento, nosotros como mujeres en casa, muchas veces si el hombre hace algo es porque administra a la mujer.
2: Uy, estás, pero estás levantando la alfombra y estás dejando muchas cosas que a muchos les va a incomodar. Estás levantando el tapete.
3: Pues no en todas las cosas es igual, pero al menos si conozco, no sé, de 100 personas, 80 sí es el caso.
2: Fíjate que ese es un tema que debería de poner yo aquí en el Diva Show la otra semana. ¿Cómo ves? Dije, ¿quién administra mejor el dinero? No, ¿quién es más ahorrativo? No. ¿Quién administra? ¿Quién cuida? A ver, ¿quién? Si tienes pareja. ¿O quién lo ha cuidado? Si tu papá o tu mamá. A lo mejor en este caso tú dices mi mamá, porque si se lo hubiera dejado a mi papá, se lo gasta con las huilas o en la borrachera.
3: Exactamente. O quién sabe en qué cosas, pero si te lo anda desapareciendo.
2: ¿Y el dinero también?
3: También.
2: Le mando un abrazo allá hasta Barragán. Dios te bendiga y gracias por participar esta noche.
3: Realmente un abrazo, Pedro.
2: Gracias, ay, qué buena. Me encanta esta llamada. Ay, no, te la desaparece. Y el dinero también. Bueno, chicos, ya vamos a ponernos serios. Amigos de Monterrey, hay otra llamada. Ponme música de suspenso, nietecito, porque está lo de la señora embrujada. Vamos a salirnos un poco del tema. Los que siguen el Diva Show, si tú sigues este programa, hace como un mes hablamos del tema de la brujería. De la señora, ¿en dónde fue? En Chiapas, ¿verdad? En Chiapas, que la embrujó su propio hermano y murió. Dicho por su sobrino que está en la línea en vivo. Son las 6:44. Escuchen esto, amigos. A ver, tu tía supo que la embrujó su propio hermano. Tu tía supo que fue embrujada por su propio hermano.
4: Sí. Mi tía era, ella es de las personas que era católica, pero de fervor católico, que ella no tan fácil, ella no creía en eso, no, nunca, porque sí le dijeron, busque ayuda, ve a una persona que te ayude, dijo mi tía, no, si yo tengo eso, voy a morir en el nombre de Dios y me voy a ir con Dios, porque yo no voy a creer, no voy a caer en esa bajeza, y si mi hermano lo hizo, fue porque su corazón de él es así. Y la otra hermana de mi tía, ella fue más rápido su muerte, mi tía, la otra hermana de ella, mi tía sufrió como 2 años o 3 años. Mi otra tía creo que nada más vivió sufriendo 8 meses.
2: Pero también embrujó a la otra.
4: Sí, a mí, mi tía, cuando esa, mi tía, la que en paz descanse, mi tía, ella murió en mis manos, mi, de mí.
2: Literal.
4: Porque
2: literal.
4: Yo estaba platicando. Sí, ella partió cuando yo en mis manos. Estábamos platicando y me dijo que quería vomitar. Y yo le pasé, como estaba en cama, yo le pasé una toalla. Y cuando mi tía empezó a vomitar, vomitó vidrio.
2: ¡Ay!
4: Vidrio. Entonces. Yo cuando vi eso, pues empecé como que me quedé así, que qué había comido mi tía o quién había dado algo. Nunca me imaginé, me vine a reflexionar cuando ya ella estaba, mi tía, o sea, ya estaba toda la familia con ella, fue que fueron a sacar de la toalla que yo puse bajo la cama, ya no estaba el vidrio en la botella. Perdón, quebrado, las botellas, los vidrios quebrados ya no estaban en la toalla.
2: Pero tú viste en esa toalla que ella vomitó vidrios, sí, de botella.
4: Sí, de botellas de vidrio. Ella vomitó vidrio quebrado, vomitó, salió de la boca. Ay, y era en cantidad. Cuando mi tía ahora sí, escupió el último vomitado, mi tía ya se quedó ahí quedó con los ojos mirando para arriba y ya llegaron los hijos y ya en shock, todos empezaron a gritar. Porque mi tía estaba. Los doctores nunca encontraron nada, Diva, que le hayan dicho un diagnóstico. Usted tiene esto y previene de esto. Nunca, Diva, porque estuvo con doctores especialistas y nunca le encontraron nada. Que lo que a ella le daba era el estómago le estaba creciendo. Le creció. Los doctores le metían sonda para sacarle agua y sacaba 8 a 12 litros de agua por día.
2: ¿Qué?
4: Pero el doctor decía que no sabía el origen del agua, le hicieron examen de pulmones, le hicieron examen de que si tenía dentro un cáncer o algo, porque le producía mucha agua, Diva, era demasiada agua. Y cuando llegó el doctor de la clínica a examinarla, el doctor dijo que había muerto porque se ahogó por el agua que tenía en el estómago, pero no fue eso, porque yo vi cuando ella vomitó vidrio.
2: ¿Esto en qué ciudad o en qué estado de la República Mexicana?
4: Eso pasó en el estado de Chiapas.
2: ¿En qué año?
4: Allá en el 2003. En el 2002 murió mi tía, la primera hermana de ella murió un primero de diciembre. Murió mi tía. La otra murió al año después, pero murió un 27 de mayo.
2: ¡Qué historia tan fuerte!
4: Y las dos hermanas, una se visitaba a la otra, se ayudaban muchísimo las dos, se apoyaban mucho, pero ellas tenían las tierras más bonitas, que eran más fértiles. Entonces, por eso, el hermano que era el mayor, que era como papá de ellas, porque ella fue el que se quedó. Entonces él todo el tiempo su alegato era de que quería esas tierras le pertenecían a él por ser el hijo mayor.
2: Y ese que tanto peleaba y que las embrujó, hace 18 días acaba de morir.
4: Sí, pero sufrió, Diva, sufrió como no tienes idea, sufrió. La mente de él se le fue, pero volví en sí, pero él empezó con eso de la demencia, porque él, otra persona, un sobrino de él, por parte de su esposa, le quitó todo el dinero, Diva, que tenía, creo que eran pues todos sus ahorros, lo que yo me enteré que fueron 225 mil pesos, lo hizo como comprar un terreno, pero el sobrino le jugó chueco y le quitó todo el dinero. Entonces, a raíz de eso, cuando el sobrino le quitó todo el dinero, por lo que la poca historia que yo sé, y el señor empezó ya como a... ya no supo qué hacer. Y era todo su patrimonio que él tenía, sus ahorros que él tenía, fueron 225 mil pesos que no recuperó. Y se murió sin recuperar su dinero.
2: El mismo que le hizo daño a las hermanas.
4: El mismo, Diva, el mismo. Él fue muy creyente de brujería. Él fue muy creyente. Él era de que todo lo solucionaba con brujería. Él no dialogaba. Él nunca dialogaba. Él todo el tiempo te amenazaba y te decía, no te preocupes, yo me encargo de ti. Cualquier amenaza que venía de él era porque él se las iba a cobrar de otra manera.
3: Sí, la usura y más muestra. Así llamamos enterrar los hijos de Eva. Así suspiramos, gimiendo y llorando en este
5: adelante, vaya adelante.
4: Y no lo hacía en el estado de Chiapas, porque la gente contaba, que él mismo contaba, que su centro, que su mesa, eso, lo tenía en Guatemala. La persona que le hacía la maldad a él era de Guatemala.
2: Cada día descubrimos mucho más en el Diva Show.
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2: Por eso les digo que a mí me encanta escuchar al público, amigos de Monterrey, de México, del mundo. Y antes de ir con otra llamada, les quiero platicar de la pasión del fútbol. 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La que buena. Una vez, un locutor con muy mala intención me preguntó: ¿a usted le gusta mucho hablar de sí misma, verdad? Y le contesté: yo prefiero hablar bien de mí a hablar mal de los demás. ¡Sas, culebra!
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0: años. ¿Por qué no fui fea? ¿Por qué? ¡Sas, culebra!
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0: Me dicen que es anónimo. Bueno, hola.
2: Hola, Diva, buenas noches.
0: Buenas noches. ¿Qué lo motivó a usted a marcar esta noche, joven?
2: Pues todas las historias que estoy escuchando.
0: ¿Cómo cuál? ¿Escuchaste la de la brujería?
2: Sí, no, todo el programa lo he escuchado.
0: Bueno, pues dame tu opinión. Estamos en vivo. Hablando de que si tuvieras una caja fuerte, ¿a quién le damos la combinación? ¿A tu mujer, a tu pareja o a tu mami?
2: A mi esposa.
0: ¿Por qué a tu mamá no? ¿Porque el dinero se lo quedarían tus hermanos lángaros o qué?
2: No, no, no, porque pues, con mi pareja es con la que viví.
0: No.
2: Pues los años que había vivido, pues con ella estuvo. Ella estuvo cuando yo no tuvimos para comer, o cuando se nos atoró la carreta, cuando tuvimos momentos difíciles. Entonces pues ella se merece quedar con el tesoro.
0: Fíjate que has dicho algo bueno. Ella estuvo cuando no había ni para comer. De verdad, ¿había días que no tenían ni un cinco, anónimo?
2: Sí, o sea, y así es la vida. O sea, hay días en los, ¿sí?, que tienes, hay días en los que el altibajo te da y no puedes. Hay días en los que estás en un restaurante, hay días en los que estás en la casa comiendo un huevito con ella.
0: Es verdad, pero hay algo aquí importante. En el restaurante, o comiendo un huevito, o con frijolitos, o una tortillita con chile, pero juntos. Ese es el secreto. Ese es el amor. Por eso tu pareja tendría la combinación de tu caja fuerte. Y en verdad, si algo llega a pasar, dejando de bromas, toco mármol, si algo llega a pasar, ella es la que se queda con tus bienes, con lo que tienen.
2: Es que mira, sí, pues que al final de la vida, quien va a batallar contigo es tu esposa, o sea, tu mamá va a estar y todo, porque quien va a batallar es tu esposa.
0: Es la que va a estar 24-7, tienes toda la razón. ¿Qué mensaje le das al público para irnos con más alegrías y más llamadas? ¿Qué mensaje le das al público?
2: Pues que escojan bien a su pareja.
0: ¡Sas, culebra, al piso! Y por favor... ¡Tras, tras, tras! ¡Gracias! ¡Qué fuerte! Helada me quedé, ya son las 6:58. Nos llega un WhatsApp, aquí suena la Qué Buena, dice Diva. Buenas tardes, mi Diva. Yo la combinación de la caja fuerte se la daría a mi esposa sin pensarlo. Ella ha caminado conmigo en las buenas y en las malas. Me ha ayudado a sacar adelante a nuestros hijos y ha estado firme a mi lado toda la vida. De hecho, conoce todas mis contraseñas, mis cuentas. Mi mamá ya hizo su camino y le agradezco todo lo que nos dio. Pero fíjese que hoy tiene mi madre demencia senil. Desde hace 15 años, mami vive con nosotros. Mi esposa la ha cuidado con amor, especialmente estos últimos 5 años que la enfermedad ha avanzado. Por eso estoy seguro de que nadie merece más esa confianza que mi esposa, ni siquiera mis hijos. Sé que ella jamás dejaría sola a mi madre y haría lo correcto por toda la familia. ¡Qué hermoso mensaje para cerrar el Diva Show de esta noche! Tiene a la mamá ahí, la esposa, la cuida. Cuida a su suegra, pues. ¡Qué bendición, chicos! Por eso lo que dijo el anónimo ahorita. Escoge bien a tu pareja. Escoge bien a tu pareja. Ya me voy, ya son las 7. Gracias, Ricardo Leos Puente, el nietecito de doña Ramona, en los controles.
3: Oye, tú, Diva, ¿cuánto me lo va a aumentar?
0: Ahí luego nos arreglamos.
3: Ya estuve que no me aumentó nada. Que así son las artistas locas.
0: Ándale, sigue la ridícula, que todavía estamos al aire. Le decía que Ricardo Leos Puente está en los controles, estrenando playerita de la Qué Buena. Roberto Cavazos subirá el programa en unos instantes a todas las plataformas de podcast, como de rica. Carlos Itt, gracias. gracias, nuestro director artístico. Y si tiene coche, pues maneje con mucha precaución y dale gracias a Dios que tiene un coche. Hay gente ahorita orando por uno. Hay gente doblando rodilla por un coche. Maneje con precaución. Casi siempre hay alguien en casa esperando para darte un abrazo o para hacer el amor.
3: Diosito, cuida a todo lo que están trabajando.
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4: Culebra al piso. 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César Ramos hace historia en el Mundial 2026. El árbitro mexicano igualó el récord de 8 partidos dirigidos en Copas del Mundo, marca que compartía en solitario Armando Archundia. Una hazaña construida en 3 mundiales. 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
8: Ayutla, también en el mismo municipio, los paramédicos de la Cruz Roja Mexicana brindan la atención prehospitalaria a las personas que tripulaban las unidades siniestradas. Ya están verificando si es necesario trasladarlas a un hospital de la localidad. 34 grados centígrados en el área metropolitana. Les saludo Brandon Pereira, que tenga una excelente tarde.
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10: Esta noche tendremos una temperatura de 31 grados. Para mañana jueves espera una mínima de 25 y una máxima de 40.
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11: Vámonos con la información deportiva. Y pues en este día de la Copa del Mundo 2026 destaca Inglaterra, que inicia con el pie derecho al vencer 4-2, venciendo a Croacia en su arranque, en lo que es este último día de la primera jornada de ya todos habrían jugado un partido en este mundial. Inglaterra empieza con esta victoria en el que se destaca Harry Kane con un doblete, 2 goles para que pudieran conseguir el primer triunfo y con eso sumar 3 puntos en lo que su participación. Hay que recordar que Inglaterra no gana un torneo importante a nivel selección desde 1966, ni Copas del Mundo, ni Eurocopas, desde que ganaron el Mundial de 1966. Previamente en el día, el caso de Portugal, nada más pudo empatar a 1 contra la República Democrática de Congo, y pues yo Alves consiguió el único tanto por Portugal al minuto 6 y ya no hubo más. Congo empató al final del primer tiempo, no pudo anotar Cristiano Ronaldo. Ahorita a las 7 se estará jugando el partido Uzbekistán en contra de Colombia, esto en el estadio de la Ciudad de México, en lo que es el segundo juego en nuestro país, en la Ciudad de México, dentro de esta Copa del Mundo 2026. Reportando para Telediario Radio, Pepe Villalba.
9: Local, local.
12: En el municipio de Pesquería se reportó la muerte de un hombre tras un ataque a balazos en el ejido La Arena, frente al rancho Las Palmas, en una zona de terracería de difícil acceso. En el sitio se localizaron al menos 5 casquillos y autoridades mantienen las investigaciones.
10: Tras casi 48 horas de búsqueda, autoridades localizaron en Apodaca el cuerpo de José Ariel Hernández Villarreal, de 50 años, quien fue arrastrado por la corriente del río Pesquería en Escobedo. El hallazgo ocurrió a unos 20 kilómetros del sitio de su desaparición y la identidad fue confirmada por sus características físicas.
12: La princesa Hisako de Takamado, integrante de la familia imperial de Japón, arribó a Nuevo León en una visita histórica para acompañar a la selección japonesa que disputará un encuentro ante Túnez. Durante su estancia desarrollará actividades turísticas, académicas, deportivas y protocolares.
9: Nacional.
10: El Tribunal Electoral confirmó que más de 93,000 afiliaciones duplicadas de Morena, que ese partido reclamaba como suyas, son válidas únicamente para las organizaciones interesadas en constituirse como partido político, y al mismo tiempo ordenó al INE revisar otras 18,482 afiliaciones duplicadas que ese partido también reclama como suyas.
12: La Fiscalía del Estado de México informó que ejerció acción penal contra 6 personas, entre ellas la presidenta municipal de Tenancingo, Nancy N., por su presunta participación en la simulación de un secuestro ocurrido el pasado 31 de mayo, que tenía como objetivo exigir un rescate por 40 millones de pesos, recursos que serían obtenidos del erario municipal.
9: Editorial.
10: El paisaje después de la batalla, así titula el periodista Epigmenio Ibarra su columna Itinerarios, publicada en nuestro periódico Milenio Nacional en la página 2. Señala que fracasaron los intentos de generar conflicto social y sostiene que los cambios en el país deben resolverse por la vía democrática y pacífica. 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
9: Internacional.
12: Estados Unidos e Irán confirmaron la firma de un acuerdo para poner fin a la guerra y difundieron el memorándum de entendimiento. Teherán aceptó diluir su uranio enriquecido en futuras negociaciones y señaló que ya no será necesaria la ceremonia prevista para el 19 de junio en Suiza, donde el acuerdo se haría oficial.
9: Salud.
10: La Secretaría de Salud informó que investigadores del Instituto Nacional de Medicina Genómica desarrollan un proyecto que utiliza inteligencia artificial, integrando datos genómicos e imagenológicos para mejorar la clasificación del cáncer de mama y avanzar hacia tratamientos personalizados.
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13: Se cumplen 10 años del fallecimiento de Rubén Aguirre, el querido profesor Jirafales, y es María Antonieta de las Nieves, la Chilindrina, quien compartió un emotivo mensaje para recordarlo. En su 10º aniversario luctuoso, la Chilindrina destacó la huella imborrable que dejó su compañero en la pantalla gracias al Chavo del 8 y que sin duda ha traspasado generaciones. Para Tele de Radio, Tadeo Gómez.
10: Le informó
12: Lisbeth Sánchez Medina
10: y Brandon Morales.
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1: Señoras y señores, amigos de La Qué Buena 103.7, esto es el minuto a minuto de La Qué Buena. Es decir, te mantenemos al tanto de lo que está pasando en este evento mundialista. ¿Y qué creen, eh? Hace apenas unos minutos acaba de concluir el partido entre Panamá y la selección de Ghana. ¿Y qué creen? Al minuto 94, justamente cuando ya se veía un empate garantizado, toma la papa. Recibieron un balde de agua fría la selección de Panamá porque Ghana le anotó al último momento. Sí, señor, ya quedó demostrado que hasta las torres más altas se pueden derrumbar y a las selecciones que menos se les tenía fe, pues son las que le están echando con todo. 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
4: Ya las autoridades deslindan responsabilidades, aparentemente no hay lesionados en el lugar. Además, sobre la avenida Paseo de los Leones, al poniente del área metropolitana, municipio de Monterrey, hay carga vehicular intensa en sentido hacia el poniente, desde avenida Gonzalitos hasta la Llave de Oro. 32 grados centígrados en la zona metropolitana. Les saludo a Brandon Pereira, que tenga una excelente noche.
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1: Señoras y señores, ya estamos al aire completamente en vivo, 8:19 p.m. Ya, qué bárbaro, va cambiando. Saludos con mucho gusto a toda el área metropolitana que me escucha en este momento. Todos los municipios, donde quiera que te encuentres. Si vas en tu carro, si estás en tu negocio, en tu taller, en tu oficina. ¿Se irás en la oficina a esta hora o no? Las juntas obligatorias, ¿verdad? ¿Quién sabe? No. Es que la neta, son juntas de a mediados de mes y toda la cosa para ver cosas. Si no, ahí háganle la prueba del confeti o del Choco Crispy. Ustedes ya me entenderán, ¿verdad? Pero bueno, también saludamos al bellísimo Linares 104.9, hasta allá, hasta el sur. A toda la raza que me escucha a las afueras del estado y, por supuesto, también a las afueras de la República, República Mexicana. ¡Hoy nomás! Sí, señor. Oigan, extremen mucha, pero mucha precaución, ¿eh? Donde quiera que se encuentren, hay tráfico. Pues ya es costumbre, es lo que ayer estábamos platicando, de que ya se siente normal. Teníamos miedo de que, pues, nos agarrara todo el trafical y toda la cosa, pero no, se siente bien igual. La neta es que se siente igual, ¿verdad? Pero

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4: De que tiene esto y tiene lo otro. Yo creo que es una de esas.
5: Es que eso también, tienes mucha razón. Y es que, fíjate, bien dicen que cuando uno quiere, pues puede, ¿verdad? Se entiende que quizá en ese momento o a la fecha pactada de la cita que tú le dijiste, pues sí, o sea, te diga, oye, la neta es que no, estoy ocupado, pero otro día. Cuando te pongan otro día, no lo agarren como red flag ni como una señal mala, ¿verdad? Pero ya que de plano te está poniendo gorra, te dice, oye, la neta es que no puedo. La vuelves a invitar otro día y de plano te dice que no, y otra vez, y de plano que no. Pues ya, ¿verdad? Nada más 76 veces ruego, chiquitita, y ya, hasta ahí. Dice para acá, dice el buen William Rano, saludos al William Rano. Dice, cuando mira mucho el cel y te cambia el nombre en medio del... Ay, no, también, cuando mira mucho el cel y también cuando te cambia el nombre en medio del... No, pues es que eso ya... Eso ya está más que claro, papá. Ya que te cambien el nombre, que te llame Roberto y que te digan Ricardo, no, pues ya. Eso es una señal completa de que sí te tienes que chispotear bien cañón de esa relación, ¿verdad?
6: Millaret, buenas noches. Saludos,
5: buenas noches,
6: para todos los radioescuchas.
5: ¿Cómo estás, papá?
6: De la superestación, la qué buena, 103.7. Fíjate que qué buen tema tocaste, compadre. Ajá. La verdad, Millaret.
5: ¿Verdad que sí?
6: Realmente te das cuenta.
5: Lo pensé desde hace como 8 días.
6: Momento,
5: papá.
6: De que llegas, ya no te da beso, de que se la pasa con el teléfono y le dices algo y lo agarra de pretexto para pelear. Lo digo por experiencia. Ajá. A mí me pasó. Batallé. Yo, Daniel Aguilar, batallé para zafarme de esa relación. Batallé, pero gracias a Dios.
5: Historias engarzadas.
6: Salí. Se podrá decir, a lo mejor me voy a escuchar mal, pero salí de ese invierno. Ajá. La verdad, yo salí eso, pasé por eso, y realmente todo buscaba pretextos para pelear conmigo. De todo me echaba culpa, Jared. No me quiero escuchar, ay, pobrecito, ¿no? Ajá. Pero para todo me echaba culpa de que yo tuve la culpa. Se le ponchó la llanta, es que tú la traías, quién sabe qué día.
5: ¿Cómo? Hasta ese punto llegaban que te echaba la culpa, papá. Sí te decía, oye, es que se me atravesó un clavo en la carretera. Tú tuviste la culpa. Oye, mija, yo no lo puse ahí. Yo no eché esos clavos ahí.
6: Camioneta, de que la traías quién sabe qué día, mejor caíste en un bache. O sea, todo me culpaba. Ya te das cuenta cuando ya, gracias a Dios, bendito mi Dios, salí de ese infierno.
5: Bendito.
6: Gracias a Dios. Ánimo, Millaret.
5: Mira nada más. Ánimo, carnal. Oye, sí, ¿verdad? Cuando ya buscan pretextos y pretextos y pretextos, que de todo te quieren echar la culpa, es de que mi hija, si no está a gusto, órale.
4: Yo digo que ahí va, es una super red flag, una super señal de que ya. Ya. Next.
5: ¿Pero cuál? No me dijiste cuál, canijo. No me dijiste en ningún momento, o sea. ¿De cuál dijiste o qué?
7: Hola, mi compadrito Jared. Buenas noches.
5: Te saludo
7: desde
5: acá,
7: desde la capital del mundo. Se dice la capital del mundo porque hay gente de todo el mundo que quieren cruzar para el otro lado.
5: Ajá.
7: Bueno, mira, en mi primera relación, las señales eran que la mujer siempre andaba enojada por todo. No la complacías con nada. Le lavabas la ropa y enojada. Le hacías de comer y enojada. Y siempre enojada. Y pues ya, por ahí te das cuenta de que ya marchó. Que realmente te buscó solo para saciar algunas de sus necesidades. En la segunda relación, pues no tengo ese tema. Ya voy a cumplir 30 años con mi esposa y seguimos queriéndonos como al principio. De hecho, creo que nos amamos más. Pero conozco un compa que su mujer lo trataba bien mal.
5: Mira.
7: y en la calle la señora andaba risa y risa.

0: en el teléfono. Quiere decir que andaba platicando con alguien bonito.
1: Chihuahua.
0: Pues el compa era bien migajero con ella y...
2: ¿Qué vale?
0: Pues yo le quise abrir los ojos. No me hizo caso. Lamentablemente terminó en un desenlace fatal. Y pues a veces no queremos darnos cuenta de las cosas.
1: De lo sucedido.
0: O a veces creemos que nos están echando mentiras por algo. O no, o nos ciega el amor, definitivamente.
1: Claro.
0: Saludos, hermano.
1: Saludos, carnal.
0: Un abrazo desde acá, de la meritita punta del mapa de la República.
1: Hasta allá, merito, hasta Tijuana, carnal. Baja California. Saludos a toda la raza de Tijuana, de para allá. ¿Y ustedes qué onda? Platíquenme al 81-2010-1037. Señales, red flags, pues, banderas rojas que te indican que ya te tienes que chispotear de esa relación que tanto daño te está haciendo, ¿verdad? Te voy a dejar con buena música. 8 de la noche con 26 minutos. 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
3: Ya estamos de regreso, familia, ya a las 8:36. Si es que vas llegando, bienvenido, bienvenida a toda la raza que apenas le está prendiendo a su radio. Hoy que estamos platicando, la pregunta coqueta, ¿cuáles son esas red flags? Esas banderas rojas, esas señales de que ya te tienes que chispotear de una relación. Esas que te dicen, oye, de plano no, papá, ya no sigas porque futuro ya no se le ve a esta relación. Fíjate, una de las que no me han dicho, pero yo siento que es muy fundamental. Cuando sientes que estás perdiendo tu identidad, ¿alguna vez te ha pasado a ti? De que dices, oye, la neta es que... pues siento que ya no soy la persona de antes. Antes sonreía demasiado. Y es que esta persona se molesta a veces de mis comentarios, de mis chistes, de mis opiniones, ¿verdad? Y tú sientes que no te estás pasando de lanza. Y para ella dices, no, toda la contraria me lleva. Toda la contraria me lleva. Entonces, la pérdida de identidad. Cuando sientes que ya no estás siendo tú, ahí es, creo que una de las señales que ya te tienes que chispotear, papá, porque... pues se cambia eso o es para toda la vida. 15 de la bandera, 8120-10-1037.
4: Una señal de que debes de dejar a una mujer.
3: Música de cuento, música de cuento.
4: Una señal de que debes de dejar a una mujer.
3: Ajá.
4: Es cuando empieza precisamente a fastidiar con que dejes a tu esposa.
3: Ah, ya entendí por qué habla así. Es maestro, el maestro Alejandro Cantú, mira.
4: Que ella quiere ser la única, que ya... le dediques el tiempo que le dedicas a tu esposa y a tus hijos, que ella quiere esos fines de semana, esas noches, ahí es donde ya, definitivamente, debes de dejar esa relación. ¿Por qué? Porque en un principio la aceptó con esos pequeños defectos y después, poco a poco, va pidiendo más y más y más y no se conforma. Ánimo.
3: Maestro Alejandro Cantú, 2026. ¡Mira nada más! Tenemos a un poeta, tenemos a un experto en el tema, maestro. Gracias por tremendo audio que nos acaba de mandar. Medio se le entendía ahí, ¿verdad? Saludos, teacher. 8120-10-1037. Señales, red flags de que ya te tienes que chispotear de una relación.
5: Hola, Millare, buenas noches.
3: Buenas noches, carnal.
5: Pues fíjate que a mí me pasó en el noviazgo.
3: Ajá.
5: Tenía una novia.
3: Ajá.
5: Que pues la trataba bien y como que me daba el avión.
3: ¿Por qué, papá?
5: Entonces, pues salíamos que al restaurancito,
3: ajá,
5: que a la saladita a la plaza,
3: ajá,
5: que era nievecita,
3: ajá,
5: que era variado, tenía una rutina muy, muy variada,
3: ajá,
5: no me estancaba en una sola cosa. Cuando conozco a mi actual esposa,
3: ajá,
5: a
3: ver,
5: pues haz de cuenta que era pues la misma chava, haz de cuenta que parecida a las dos, güeritas, delgadas, ojitos de color. Y cuando conozco ahora a mi esposa, en la misma temporada, vamos a decirlo, que andaba yo con esta chava. Entonces, al ver que
3: sí,
5: no...
3: sí, acaban de ver cómo disfrazó que era infiel. En la misma temporada, mira. No te la vayas a escuchar. No te la vayas a escuchar a Cristian Nodal, papá, porque te la roba, No, pues Joan Sebastián ya no está vivo, papá. Si no, también te la copiaba, No, en la misma temporada.
5: No era como lo que yo... O a lo que yo quisiera, ¿no? En una relación. Pues dije, hasta aquí llegaste, mijita. Le di el cortón,
3: ajá,
5: la empecé a tratar así, le dije, ¿sabes qué? Ya se acabó. Y como que, ah, caray. Y sí le dije, ¿hay alguien más? Así es, ahí está la situación. Y pues yo estoy, y apenas yo estaba conociendo a la que ahora es mi esposa. Y se empezó a enojar y luego ya después ella me buscaba, la novia que yo traía, pero pues yo ya estaba saliendo con ahora lo que es mi actual esposa, cuando era mi novia, estaba yo saliendo con ella y hoy me buscaba hasta la casa. Incluso una vez fue y se metió a la casa cuando yo tenía mi novia ahí, cuando yo iba llegando más bien con mi novia, claro, que era a mi novia, ya a mi novia a casa de mi suegra. Y en lo que venía, ella llegó a la casa. Y como yo traía un grupillo norteño en ese tiempo, se subió con el grupo norteño. Seguro esperarme ella y su hermano.
3: ¡Qué rollo, bien irreal! Parece una historia de multimedia, papá. Y son las anécdotas que me pasan cuando tengo temperaturas.
5: Y yo llegué a la casa con mi novia, mi papá se lo pusieron la cara de mil colores. Y ándale, casi se me hacía el bronco. Nada más como la casa tiene otra salida, la saqué por esa otra salida y las corrí. Dije, vámonos.
3: Vámonos, chíspate.
5: Y pues sí, me quiso hacer un sainete, es que porque me dejas. Y no, pues ya, la mandé por un tubo. Y ahorita pues, ya casi 18 años con mi esposa.
3: Benditos a Dios, ¿verdad? Oye, pues las banderas rojas tú las pusiste, papá. Se las pusiste en la cara de que, oye, ya no quiero nada contigo, mija. Entonces, güey, tú se las pusiste. Ella también, ¿verdad? ¿Para qué se va con el norteño? ¿Para qué se sube con el norteño? ¿Qué andaba haciendo con el norteño también ella? Eso sí. Si están en una fiesta y tienen un norteño y su esposa, su novia, se va con los del norteño ahí a restregarles algo, es una red flag. ¡Claro que sí! ¡Aprendimos una red flag! ¡Ay, no! ¡Saludos, carnal!
0: Compadrito Yared, ahí complementando lo que dices, que sí es cierto, compadre. Ajá. Que pierdes tu identidad. Sí, yo creo que es una red flag el que no te dejen ser tú mismo, compadre. O sea, que vas a las reuniones y que te limitan de que no digas esto porque bromeas lo otro. A mí me lo aplicaban con mi familia y yo creo que el alejarte de la familia también es una red flag, compadre. Y aquí suena la que buena.
3: Oye, sí, ¿verdad? La neta, es que yo digo, sus motivos han de tener. Sus motivos han de tener el por qué algunas parejas no dejan que su pareja pues visite que a la mamá, al papá, a los hermanos. Algo de ver ahí, ¿verdad? Les ha sucedido y por supuesto que es una red flag, pero también, hay que escuchar a la pareja, el por qué está diciendo eso. ¿Quién sabe? A lo mejor la cuñada, a lo mejor la hermana le torció la boca y se sintió o algo pasó.
6: Ay, acá ya en ese maestro.
3: ¿Por qué? Dejen al maestro, dejen al teacher ahí. Sígueme platicando, oigan. Quiero mandar saludos muy, pero muy especiales para mi carnal, el Chucho. El Jesús anda ahí en las aplicaciones. Me dice, oye, Yaret, ¿qué onda, carnal? Te ando escuchando. Le mando saludos al Chucho. Desde ya, desde Hidalgo. Desde Hidalgo nos anda visitando acá en la ciudad. ¡Sale, vale! Te voy a dejar con... Adiós, Merito. Himno de Hidalgo. ¡No, ese no es! ¡No, no, no! 8:44, aquí suena...
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1: Ya las 8 de la noche con 50 minutos. Hoy en la pregunta coqueta, ¿cuáles son esas red flags? Señales de que te tienes que chispar, salir de una relación. Platícame 81 20 10 103 7. Buena música aquí en La Qué Buena.

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1: Ya las 8 de la noche con 55 minutos y esto es el minuto a minuto. Nosotros te tenemos informado de lo que está pasando en la justa deportiva más importante de todo el mundo, por supuesto, la Copa Mundial, ¿eh? Y ahorita acaba de concluir hace como unos 5 minutos el partido entre Colombia y Uzbekistán. Gol al minuto 39 y lo marcó Daniel Muñoz. Les voy a seguir informando en el minuto a minuto y recuerda que mientras México juega, aquí suena
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2: Señoras y señores, ya estoy de regreso con ustedes. Gracias por continuar conmigo. 9:16 p.m. Hoy platicando de esas red flags, de esas señales que te dicen que ya te tienes que salir, escapar de esa relación, esas señales que te avisan de que, oye, esto no tiene futuro, no tiene un fin, papá, vas a sufrirle nada más. Repórtate conmigo, 8120-10-1037. ¿Qué dice la bandera?
3: Muy buenas noches, compadrito Yared.
2: ¿Qué onda, mi tío?
3: Oye, una banderota bien roja, más roja.
2: A ver,
3: que la bandera azul, blanco, que anda de rojo.
2: ¿Qué dijo? ¿Qué dijiste?
4: Hable bien.
3: Roja más roja que la bandera azul, blanco, que anda derramando el color rojo a muchos países.
2: Ajá.
3: Es que tu pareja, tu novia,
2: ajá,
3: o lo que sea,
2: sí,
3: que cuando reciba una llamada corra al baño, o que,
2: uy,
3: tenga siempre volteado el teléfono, o que vea el mensaje así de manera que no lo veas, es una bandera muy roja.
2: Sí, ¿verdad? Yo creo que sí. Depende. A lo mejor le lastima el brillo del teléfono y lo tiene que voltear, papá. Pero llamada. Bueno, bueno.
5: Buenas noches, Jared. ¿Cómo está?
2: Buenas noches, doña Cristi. ¿Cómo está usted?
5: Bien.
2: Qué bárbara, qué madrugadora, ¿eh? Siempre me marca como a las 10:40. ¿Qué la trae por acá?
5: Sí, ya veo, ahora sí me adelanté.
2: Perfecto, doña Cristi. ¿Se quiere dormir temprano, verdad?
5: No.
2: No, perfecto.
5: No, quiero ir, ahora sí es miércoles, quiero ver cómo les van a pedir.
2: Ah, perfecto. Oiga, ¿cuántos años tiene usted, doña Cristi? ¿Se puede saber su edad o no se puede saber su edad?
5: 55.
2: 55 años. ¿Usted entiende el término? El Richard, ya escuchó al Richard lo que le puso.
5: Sí.
2: Dice que qué rico que tenga 55, oiga, no sé por qué lo dijo.
5: Pues sí, ¿verdad?
2: Sí. Oiga,
5: sí,
2: ¿ha escuchado alguna vez el término red flag, banderas rojas?
5: Sí.
2: Sí.
5: Muchas veces.
2: ¿Y usted cuál cree que es una red flag? O sea, una señal que te indica que esa relación ya no da para más. Usted trae mucha jiribilla, usted trae mucha colita que pisar. No, espérate. Utilicé malas palabras.
5: Yo no.
2: Utilicé malas palabras, y Cristi. No,
5: digamos que yo no, pero fíjese, mi hija, cuando estuvo con su primer esposo, él ya vivía con una mujer.
2: Ajá.
5: Una mujer también mucho más grande que él. Pero cuando andaba con
2: ella,
5: hablaba muy mal de mi hija.
2: Cuando usted dice mucho mayor que él, ¿cuántos años de diferencia?
5: Pues es que él tenía en aquellos años, él tenía como 36 y ella tenía como 42, 44 años.
2: Ah, ok.
5: O sea, si era mayor que él.
2: Sí, claro.
5: Y él andaba con mi hija, pues mi hija era menor que él todavía.
2: Ajá, sí.
5: Sí, y entonces...
2: ¡Qué rica la miel!
5: Pero fíjese, había otra. Él, cuando andaba con mi hija, empezaba a decir que esa señora estaba loca, que ya no la quería, que porque no lo dejaba respirar, que porque siempre andaba detrás de él, que nomás lo andaba checando.
2: Déjeme entender bien el asunto, porque medio nos cuatrapeamos acá.
5: ¿Sí?
2: O sea, sí. Aquel hombre andaba con su hija mientras aún tenía vigente su relación.
5: Sí.
2: Y decía la que muchos infieles aplican, de que no, es que se ando con ella, pero traemos un chorro de problemas, ¿verdad?
5: Sí, él decía, nada más ando con ella, pero porque le voy a pagar un dinero que le debo. Si no, mira, yo ya no anduviera con ella porque esa señora está loca, ya me tiene harto.
2: Oye,
5: harto.
2: Eso, ¿verdad? Sí. De que no, la neta,
5: sí,
2: nada más nos hablamos porque
5: sí
2: me debe, porque
5: y
2: le debe.
5: Y luego ya andaba con la otra y le decía, uh-huh, que no, que ya no quería andar con mi hija, que porque mi hija era una huerca inútil, que no sabía hacer ni de comer, que nomás lo trataba bien mal, que le quitaba el dinero.
2: Oiga, ¿y si sí sabe hacer de comer, si lo trataba mal y si le quitaba el dinero o no?
5: No, la hombre,
2: neta,
5: ¿cuál?
2: La neta.
5: Oiga, él era taxista y ni le daba dinero. No le daba dinero, siempre se andaba viniendo para acá conmigo a comer o con una vecina.

0: que esa huerca ya no la quiero, que nomás que no la dejo porque no me deja respirar y que no sé qué. Y llegaba y le pedía perdón de rodillas y no sé qué tanto. Y tres veces le hizo eso. Tres veces, hasta que yo le dije, ¿sabes qué? Ya estuvo bueno ya. Ese nunca va a cambiar. Ese siempre va a andar así. Le digo, anda contigo. Habla mal de Raquel, porque se llama Raquel la otra. Habla mal de Raquel. Anda con Raquel y lo anda hablando mal de ti.
1: ¿Y Raquel qué? Acá.
0: Raquel es la esposa con la que vives.
1: Ah, es que, ¿cómo se apellida?
0: ¿Sí?
1: ¿Cómo se apellida?
0: Cristán.
1: No me diga que no me iba a decir.
0: Sí.
1: Oiga, pues me aventó como 5 red flags.
0: Sí.
1: Llevaba a toda la familia, no daba billete.
0: No.
1: Engañaba a la otra y viceversa, era un amor cruzado ahí.
0: Sí, y él decía así que, le decían, es que no te conviene andar con él porque con él nunca vas a tener futuro. Le digo, pues nunca, y luego siempre andaba hablando de una y de otra.
1: No, hombre, está bien canijo, oiga.
0: Sí, pues oiga. Dicen que la otra es la que le da dinero a él.
1: Sí, ¿verdad?
0: Pues sí, la otra es la que le da, dicen las amigas.
1: Oiga, tengo una duda. ¿Su hija se autoriza que diga todo eso o no sabe?
0: No, ella no sabe que yo estoy diciendo eso.
1: No, ¿verdad?
0: No, no lo sabe, pero...
1: Mientras no lo escuche...
0: Sí, está consciente de que él hacía eso.
1: Ah, pues sí, claro, ¿cómo no? Sí. Oiga, ¿y a todo eso cuánto tiempo duró más ahí en el martirio, dicen por allá?
0: Mire, primero, se juntaron en febrero del 24.
1: Ajá, es que...
0: Y luego, en la primera semana de marzo, la deja.
1: Es que usted me encanta,
0: y dura
1: ¿verdad?
0: Una semana separada, y luego el 17 de marzo, otra vez se vuelve a juntar con él.
1: Aguante, a ver, aguante tantito, corchete. Usted me encanta, Joan Cristi, porque hay personas que no saben echar el chisme. Hay personas que no,
0: yo les digo lo que es, nada más.
1: Es que se necesita un don para eso, usted hasta fechas. ¿Sí? Nada me falta que me diga las horas. Oiga, era tan
0: difícil. No, las horas no, pero sí los meses, o sea, es lo que le digo.
1: Y hasta las
0: duró
1: fechas.
0: Duró nada más, no duró ni 2 meses para cuando la volví a dejar otra vez por la misma persona.
1: No, hombre, o sea, 2 mesecitos duró.
0: Sí, no duró ni 2.
1: No, pues estuvo bien. Y ahorita ya es feliz su hija.
0: Y pues dice que ya ahorita ya es feliz y el muchacho le tiene todo y no, ahora para ver el refri que tienen allá, pero lleno de comida. No es por nada, ¿verdad? Pero
1: ¿a poco sí?
0: Allá sí tienen comida, tienen carne, tienen todo.
1: Oiga, ¿qué podemos encontrar? O sea, imagínense que voy y abro el refri, ¿qué voy a encontrar en el refri, doña Cristi?
0: No, pues tienen salchicha, tienen jamón, tienen carne.
1: De todo.
0: Sí, pues tienen verdura, fruta.
1: Huevito, ¿verdad?
0: Huevo.
1: Claro.
0: Sí. Eso es lo que tienen en la alacena, tienen paquetes de galletas, fritos.
1: No,
0: ahí le compran de todo, dulces, chocolates, cereal, leche, todo, ahí tienen de todo. No es por nada, ¿verdad? Pero sí.
1: Oiga, ¿y a qué se dedica el nuevo marido, pues?
0: Él es guardia de una funeraria.
1: Ah, ya.
0: Sí.
1: No, pues
0: él es guardia de una funeraria que está acá en Escobedo.
1: Les ha de quitar las cadenitas o algo, las pulseras o algo, por eso. ¿Quién vino al refri, oiga?
0: No, pues es que los papás también trabajan.
1: Ha de vender los zapatos con los que llegan ahí.
0: No, pues es que los papás también trabajan y el papá también es guardia y la mamá es intendente también de la funeraria. De ahí, así es que ya ves.
1: No, pues con razón. Oiga, por favor, no me vaya a decir el nombre de la funeraria. ¡No me lo diga!
0: No, porque meto gol.
1: ¡No me lo diga!
0: Meto gol y luego no, ni lo mande Dios.
1: Sí, ¿verdad? Pero no me lo diga.
0: Nomás le digo una cosa, que si la suegra de mi hija se pide igual que usted.
1: ¡García!
0: Sí.
1: ¡Ay, mire! A lo mejor...
0: Se pide igual.
1: Oiga.
0: Eso sí.
1: A lo mejor es mi tía, porque a mi tía también la engañaron. ¿No será?
0: Pues quién sabe, pero ella se pide igual.
1: Ah, pues a lo mejor por ahí. Doña Cristi.
0: Ándele.
1: Pásale increíble.
0: Igualmente, cuídese mucho.
1: La quiero mucho,
0: y
1: le mando un abrazo.
0: Hay que cuidarnos de esas relaciones que nomás no dan para más.
1: Perfecto. Gracias, doña Cristi. Que esté bien.
0: Bueno, igualmente, cuídese.
1: Ahí está. Moraleja, si quieres tener tu refri lleno, chambea en una. ¿Verdad, doña Cristi? Ya nos colgó.
2: ¡Cállese, señora!
1: Ay, te voy a dejar con buena música. Regreso con más. El tema sigue. ¡Ah, qué caray, mira! Es que si vieron hasta las fechas, nos dijo. 17 de marzo, 24 de febrero. Nada más nos faltó que dije, no, estaba soleado la tarde. Eran 5:03. ¡Súbele, aquí suena!

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3: Este fondeo perfecto para hablar de las red flags. El botecito. Señoras y señores, 9:41 p.m. Ya estamos de regreso con ustedes ya para concluir. Ah, qué bárbara esa doña Cristi, ¿verdad? Siempre nos nutra de información. Ya sabemos cuál es su rol dentro de la colonia. No necesitamos decir ni llegar a una conclusión.
4: Mi compadre García.
3: ¿Qué dice el hombre? ¿Cómo estás, papá?
4: Perdido. ¿Qué andamos?
3: ¿Cómo estás, mi Orlando?
4: Compadre Richard. Dame, compadre. Oye, compadre, carnal. La neta, yo no quisiera ser familiar de la señora Cristi.
3: Porque ni tampoco nosotros, no te creas, sí, no, eres el único, papá.
4: No, te platica toda su vida, te critica, te echa y te exhibe todavía que habla la hombre, qué valores.
3: Imagínate.
4: Y la mamá. No, digo.
3: Imagínate. A ver, nada más ponte a pensar, papá. Que doña Cristi, en vez de ser masajista, fuera psicóloga. Cállate, ¿no? De lo que nos enteraríamos acá. Toda la colonia. Imagínate, pues es que a los psicólogos les cuentan todo, papá. ¿Con qué libertad, verdad? Saludos, compadrito. Échenle ya para concluir, para cerrar esto.
5: Hola, Jared.
3: Hola, hola.
5: Buenas noches.
3: Buenas noches.
5: Aquí al 100 en las aplicaciones. Saludos para todos los que andan en las aplicaciones.
3: Saludos a toda la raza, a mis amigos taxistas y también los choferes de aplicación.
5: Una señal clara es cuando definitivamente ya no hay interés, ni emoción, ni entusiasmo.
6: Es lo que yo digo.
5: Cuando ya llega, lo ves y así a X.
3: X, ¿verdad? Oye, es que acabas de tocar algo muy importante, ¿eh? No nada más es ver las actitudes de la otra persona, es también cómo te sientas. Y si ya no sientes esa chispita, yo creo que podría ser una señal de que planeta ahí ya no es.
7: Buenas noches, mi querido Jared.
3: Buenas, carnal,
7: precioso,
3: ¿cómo estás?
7: El más hermoso de todo el grupo multimedio,
3: ya,
7: García.
3: ¡Ya, Jesús!
7: ¿Qué dice el hombre?
3: ¿Qué dices, papá?
7: Oye, te iba a hacer una preguntota.
3: Híjoles, ahorita no andamos ahorita no andamos respondiendo ese tipo de preguntas, papá. Pero qué rollo, no supiste lo que le pasó a él. Oye, no supiste. Angie anda ahorita bien, pero bien enfermota. Bien, pero bien enferma. No, sí, es que algo le pasó en su estómago, papá. Algo sucedió. Chorro no es, pero algo le pasó, papá. Ahí vayan. A ver, tienen tarea ahorita. Todos los que son fans de la Angie Bermea, vayan a su Instagram. @AngieBermea y póngale. Oye, dice Jared por qué no le contestas. Queremos saber cómo se encuentra. Yo hace un ratito le marqué estando acá, pero no me conteste. Dice, no, es que no sé qué. Algo trae, pero también, pues échenle ahí un saludo.
7: Angie, ya la corriste, güey.
3: No, papá. Anda enferma.
7: Y una red flag es que traigan rifle. Esa sí es una buena red flag.
3: ¿Quién sabe, eh? O sea, habrá quienes estén en contra de tu opinión, papá. Conozco uno que otro que la neta dice, oye, esa no es una red flag.
2: ¡Qué rico!
3: Es quienes se preguntan si es premio o castigo. Ahí nomás te lo digo, papá.
8: Compadrito. Respecto a lo que decías de que pierdes la identidad, pierdes todo, compadre.
3: Claro.
8: Pierdes la dignidad.
3: Todo.
8: Pierdes todo, eres capaz de tolerar tantas cosas porque tú quieres a esa persona y quieres estar bien con ella.
3: Sí, caray.
8: Te digo sinceramente, y gracias a Dios, como dice el compa que dijo al principio, logré salir de ese infierno. Yo intenté desvivirme 3 veces, compa,
3: no,
8: tres veces, y le perdoné 3 infidelidades. Ah, nomás para que te
2: chupes. ¡Puños!
8: Saludos, compa.
3: No, Richard, no. Oye, qué fuerte, carnal, la neta. No, nunca hagan eso. Siempre busquen a una persona. Desde ahorita tienen un amigo acá. Siempre lo han tenido, ¿verdad? Pero siempre se los he dicho cuando tocamos este tipo de temas. Llámenme, pregúntenme, háblenme al Insta. Oye, carnal, la neta es que no la estoy pasando bien. Échenme una llamadita. Se los juro que voy a contestar. ¿Sale, vale?
9: La Angie está enferma de las anginas. Está inflamadas.
3: No, Richard, ya no le puede decir, Richard. Ah, ya. No puedo recomendar yo. No puedo. Ni fuentes ni edificio. No, yo no. No, para recomendarles bien, bien la onda, para aconsejarlos. ¡Ahí les va! Les voy a echar las 5 del día ya para concluir esto. Le preguntamos a la buenísima, nuestra inteligencia artificial oficial de la Qué Buena 103.7, ¿cuáles son esas 5 señales? Las más comunes, ¿verdad? Que, pues sí, tienes que notar y que sí te indican muy cañón que te tienes que salir de ahí. ¡Ahí va! ¡Número 1! ¡Échale, Rudy! ¡Rudy! ¡Rudy! ¡Rudy! Cuando vives más triste que en paz. ¡Auch! Nada mejor, la neta, Nada mejor que la tranquilidad y estar con alguien que te brinde esa paz, papá. ¡Número 2! ¡Rudy! ¡Rudy! ¡Rudy! Cuando siempre eres tú quien busca, quien perdona y quien sostiene todo. Cosa que dice, oye, la neta le vale gorro a aquella persona si nos perdonamos, si no nos hablamos, si le da igual, si pasa a un lado y no nos saludamos. Oye, qué gacho. ¡Ahí te va! ¡Número 3! Este ya lo hablamos, pero es muy importante y la sacó como número 3, ¿eh? Cuando ya no se puede ser tú mismo por miedo a una discusión. Cuando ya no puedes dar tu opinión. Ya no puedes decir nada porque dices, oye, a esta persona con pincitas, a esta persona bien con cuidadito, porque cualquier tema en falso, papá, se va a desmoronar todo lo bonito que construimos en ese día, ¿verdad? ¡Número 4! Cuando las promesas se repiten, pero nada cambia. ¡Ah, qué cansado, ¿no? Estar esperanzado. Ya, si de plano a la décima vez ya no cambia, pues ya, papá, velo como una red flag. No te estamos diciendo que cortes o que termines esa relación. Solamente te estamos aconsejando y que te des cuenta, hermano. ¡Número 5! Esta última. ¡Échale, échale, échale, échale! Que está escuchando el jefe ahorita. Nos va a correr, nos va a regañar, Richard. Ahí va. Esta es última, pero no menos importante, Cuando te sientes solo, incluso estando acompañado de esa persona. ¿Les ha pasado que dice, oye, ya ni le puedo confiar nada, ya ni le puedo contar nada? Pues porque no, ¿verdad? Siento esa soledad, siento que ya no me apoya, que ya no está ahí para mí. Esa, por supuesto, que suele ser una red flag. Pero bueno, ánimo, ánimo, carnales, hay más personas. La frase original, la de barrio, dice otra frase, ¿verdad? Dice otras palabras, pero hay más personas que estrellas. Y ánimo, sí se puede, ¿ok? 9:48, voy rapidísimo, un corte, familia, en un ratito, ahora sí, ¿eh? Miércoles de Pídemela Como, de la Qué Buena.
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1: Señoras y señores, 10 de la noche con 16 minutos. Estoy de regreso con ustedes. Gracias por continuar conmigo. Saludos Monterrey, saludos Linares, toda la raza que me escucha en este momento. Dejen, ya saben lo que pasa los miércoles pasadita a las 10 de la noche, ¿verdad? Ah, qué caray. Sí, la neta, perdemos poquito la dignidad por una rola, pero ¿y qué? No pasa nada. Hoy es miércoles de Pídemela Como. Jared, ¿qué onda? ¿Qué es eso? Platícame, ¿qué es el miércoles de Pídemela Como? ¿Quieres una rolita? A ver, piensa esa rola que la neta ahorita traes en la cabeza, pero quieres que el Jared te ponga aquí en la radio, en la Qué Buena 103.7, ¿verdad? ¿Qué es lo que tienes que hacer? Pues nada, acatarte nada más al asiento que te pedimos. Mira, ahorita, ¿cuántos son, productor? Ya son 98 acentos que tenemos dentro de la ruleta, ¿verdad? Ahí va. Dentro de la ruleta oficial de la Qué Buena 103.7 tenemos 98 acentos diferentes. Sí, puede ser de alguna nacionalidad, puede ser de alguna imitación, puede ser imitando a una persona, a un famoso. Y con esa voz, con ese acento me tienes que pedir tu rolita. Ahorita, pues no sabemos, ¿verdad? Ya casi, ¿verdad? Estamos viendo a ver si nos venden los otros dos idiomas ya para completar los 100. ¿Tú qué le sabes? Entonces, productor, suéltese, gírese la ruleta, hombre. No pasa nada. Estamos listos. Échele, pues. Ahí está. ¡No! ¡No! ¿A poco sí ese? ¡No! No, hombre, ¿a poco sí? ¡Neta! La producción me está informando que saquen su mejor acento. ¡Argentino! Sí. Acuérdate de esos argentinos. El Leo Messi. No, el peor ejemplo, ¿verdad? Que pues, ese carnal ni habla. Está bien calladito siempre.
2: No, es que la verdad, dimos todo en el partido y no sé qué.
1: Hombre, ni se le entiende. El Maradona quizá, ¿verdad? La excelsa, la de la familia Peluche. Échale. Hoy en el miércoles de Pídemela Como. Pídemela como argentino. Es decir, ¿quieres una rolita? Me vas a decir, oye, Jared, mira que quiero una rolita. Mira que quiero que me pongas una canción. Para todos los pibes, para toda la familia que me estás escuchando en este momento. En honor a Leo Messi, acá ayer un triplete, Yaré. Ah, no, pero en la Y la dicen como She. Yaré. Para que lo tomen en cuenta, La Y es como Sh. Como Sh. Algo más o menos así. Entonces, vamos a ponernos bien, pero bien argentinos. Hoy en el miércoles de Pídemela Como. ¿Y cómo? Mira nomás. Ajá. ¿Y qué? ¡Sobres! ¿A dónde me pides tu rolita? Al 8120-10-1037. 8120-10-1037. Échame una nota de voz. Hablando como argentino, papá. Así, Yare, yo quiero una liberación porque te escuchamos allá en Argentina. 8120-10-1037. Ahí me pides tremendo rolón. Salí, vale, ¿qué dice la bandera? Ajá. Y yo no escucho nada, papá. Ahí está. ¿Qué dice?
3: Che, boludo. Che. ¿Cómo está, mi Yarel? Che, boludo. Me pone una cancioncita, che, boludo. La de... Esta canción es nueva, che.
1: ¿Cuál?
3: Es la de... Qué mal te ves sin mí, de Grupo Firme.
1: Ándale.
3: Te la encargo, che.
1: Che.
3: Che, boludo. Te mando un saludo desde acá, de Argentina. Ánimo, pues.
1: Te escuchaste todo. Te escucha como que eres de Apodaca, papá. Nada más le agregaste el che. La neta, lo que sea de cada quien. Pero está bien, hombre. Es parte de la dinámica. Reírnos de que no nos salga un acento. A mí tampoco me sale. Al productor tampoco le sale. ¿Verdad? Te voy a dejar con buena música. Hoy en el miércoles de Pídemela Como. 10:21. 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

0: Échale. 10 de la noche con 23 minutos. Saca tu mejor acento argentino. Y yo te la pongo. Te la pongo completita, es más. ¿Sí o qué? ¿Sí o no? No, la rolita, productor. Échale, 81-20-10-103-7. Ahí te reportas conmigo. Hoy en el miércoles de Pídemela Como.
1: Hola, boludo. ¿Cómo estás, Millaret? Oye, quiero escuchar una rolita, boludo.
0: ¿Cuál merido?
1: La de Grupo Imán. Cuenta 1, 2 y 3, boludo. Saludos para todos los radioescuchas de la 103.7 desde Argentina.
0: Saludos, oye. Mira, es el locutor. Le sale buenísimo, dicen por allá, ¿verdad? 10:24. Échale, pídemela como. Escuchas.
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0: ¡Échale, échale, échale! 10:26, 10:26. Échenme el audio. 81-20-10-103-7. Oye, el miércoles de pídeme la como. Quise la bandera.
1: Oye, mi Greg,
0: épale.
1: ¿Cómo esa rola tan bonita que dice?
0: Ajá, ¿cómo dice?
1: A la mujer que no me supo amar. Esa
0: amarillo. ¿Y qué? ¿El acento me lo imagino? ¿Qué, güey? Así, oye.

0: llevamos ya mucho con esta dinámica. Pues, ¿qué está pasando, hombre? Uno se esmera. Esta dinámica tuvo que pasar como un filtro de 20 personas. Y ellos autorizaron. Me aventé el tiro. Me pidieron que hiciera la misión, visión. Valores de esta dinámica, ¿verdad? Justificación del por qué quiero hacer esta dinámica. Y ustedes me salen con nada más pedirme una canción. No, papá, acátense. Pídemela como argentino y claro que te la pongo. Métete en el papel, hombre. Ay, no, valedores. Échale 81-20-10-103-7. ¿Cuál te ponemos? ¿Cuál te ponemos?
1: Che, boludo, ponme la canción de ¿Para qué me engaño después del norte?
0: Ándale, mira.
1: Che, boludo.
0: Forzadito, pero te salió, papá. ¿Para qué me engaño? Qué chulada. ¿Les gustará estas? ¿Cómo se escuchará ¿Para qué me engaño en Villero? No, ¿verdad? Ay, no, qué canijos. ¿Pero para qué nos engañamos? ¿Para qué nos engañamos solos? Pídemela como argentino y te la pongo. ¿Sí o qué? Buena música, ellos son el poder del norte. En el miércoles de Pídemela como de...
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0: más vale un desengaño a tiempo que vivir en una mentira, ¿verdad? Ya regresamos, Germán. Es el miércoles de Pídeme la Como. Ahí nomás. 10:31. Échale. Hoy me la pides como argentino y yo te la pongo completita, ¿ok? ¿A dónde me mandas tu audio? 81-2010-1037. Saca tu mejor acento. No le hace que no le sepas a los acentos. Tú hazle un intento, papá. Aquí escuchamos, pero no juzgamos. Bueno, la neta es que sí juzgamos, ¿verdad? Somos bien juzgoncitos acá. Pero ¿y qué? ¿Y qué? Te ponemos la rolita, hombre. ¿Qué dice la bandera? 81-2010-1037.
1: Hola, che. Poneme una rolita, ¿viste? Una movidita, boludo, porque me ando durmiendo.
0: ¿Viste?
1: Saludos.
0: Pues yo qué. Culpa mía no es. Luego me piden rolas que parecen balada, hombre. Están viendo cómo estamos bien alterados nosotros. Y luego piden sus baladas. Neta, luego se pasan de lanza, luego. Y dices, oye, papá, no, hombre. Aquí te va una, pues, mira. Esta para que te despiertes. El bombón. 10:32. Pídemela, yo te la pongo. Pero como argentino, salí, ¿vale? Aquí suena la que buena.

0: Ya las 10 de la noche con 35 minutos. Oigan, se están rifando, Monterrey. Se la están bañando. Échale 81-2010-1037. Ahí me pides tu rolita, pero eso sí, te tienes que acatar. Me la tienes que pedir como si fueras un auténtico argentino. ¿Qué dice la bandera?
1: Buenas noches, boludo.
0: Buenas noches.
1: Poneme una canción, se llama Damas Gratis, se llama ella. Por favor, boludo.
0: Órale.
1: ¿Qué mirá, bobo? ¿Qué mirá? Poneme la canción, che. Saludos desde Buenos Aires, Argentina, boludo.
0: ¡Ay, papá, mira! Hasta la ciudad, hasta aplicó la del Messi. ¿Qué mirá, bobo? ¿Qué mirá? ¿Qué mirá, eh? 81-2010-1037. Oye, producción dice que qué rollo con tu canción. Que de qué piedra quieres que la saquemos, que no la encontramos. Es que también ustedes se pasan de lanza, hombre. Lo que ustedes me piden. Oigan, quiero aprovechar para mandar saludos hasta Cuernavaca, Morelos, Bellísimo grupo. Los Románticos de Morelos. De la familia Gorgonio, mira. Ahí con los timbales, la batería, la guitarra, el bajo y toda la cosa. Saludos hasta allá. A todos los integrantes. Me están escuchando toda la cosa. Échale 81-2010-1037. Ahí me pides tu rolita, pídemela, pero bien como argentino, ¿ok?
2: Hey, boludo,
0: ¿qué pasó?
2: ¿Cómo que quieres que hable como argentino?
0: ¿Y qué? Me
2: ocupo que me digas.
0: ¿Y qué?
2: La canción de Lo Callaré de Invasores. Lloré, pero che, boludo.
0: Te sale chido, la neta. Oye, te sale chido lo que sabe cada quien. Le echaste crema, papá. El 95% de los regios como que no le sale tanto, pero tú te la rifaste. Hoy es el miércoles de pídemela como. Tu mejor acento argentino y yo te la pongo completita. 10:37, escuchas La Qué Buena 103.7.

0: Señoras y señores, ya a las 10 de la noche con 40 minutos, regreso con más. No le cambies, súbele, aquí suena.
1: 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Inglaterra desató su poder ofensivo. Harry Kane marcó 2 goles. Jude Bellingham y Marcus Rashford completaron la goleada 4-2 ante una Croacia que nunca se rindió. Los ingleses demuestran que son candidatos al título. 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
0: Sí, sí, sí. Y ya regresamos. 10:42. Y qué calor. ¿Cuánto tenemos ahorita en este momento? Tenemos, no, 32 grados. Cállate. A las 10, casi 11 de la noche. No, no, hombre, sí está canijo. Ahora sí que sí hace calor, ¿verdad? Quedó con ganas. 81-20-10-103-7, ahí me la pides como argentino, como si fueras un argentino. Conviértete. Conviértete en albiceleste, ¿verdad? ¿Qué dice la bandera?
13: Ya de hecho,
0: boludo.
13: El día de hoy quiero una canción triste.
0: Creo que te estás bañando.
13: Quédate lejos de las hash.
0: Una de las hash.
13: Por favor, boludo.
0: Él me dijo, es que espérate, es que nos concentramos todos en que creo que estás haciendo el baño.
13: Ay, quédate lejos de las hash.
0: Quédate.
13: Por favor, boludo.
0: Quédate pero lejos. No, es la de llévatela pero lejos, ¿verdad? Oye, pero las hash son bien poperas. Vamos a ver qué onda.
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0: ¿Y qué más?
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0: Ouch.

0: La neta es que nos queríamos poner felices.
1: ¡Correo!
0: Lograste lo contrario, mija. Todos se están poniendo a llorar acá. ¿Qué está pasando? Pero ahí está, poquitito de la hash. Es la bandera 81, 20, 10, 100.

0: No, papá. Es que también tú. Es que también tú. Mira, tan bonito que te sale el acento y me la pediste sin acento, hombre. Te enojaste por eso. Saludos, carnal.
1: Mira. ¿Qué mira, bobo?
0: ¿Cómo está?
1: Oye,
0: ¿cuál te ponemos?
1: Una canción, macizo, por tu capricho, por favor. Por favor, sos un pelotudo, por favor.
0: Pues la neta, ahora por mi capricho ya no te pongo nada. La neta, ¿por qué me andas diciendo eso? Por tu capricho. Neta. Y ellos son macizos, estarán macizos. Te la vamos a poner tantito. Nada, para que te da un peine. ¿Qué mirá? ¿Qué escuchá? Pedime tu canción.

0: 10:47. Hoy en el miércoles de Pídeme la Como, de la Qué Buena. ¿Cuál te ponemos? Pero como argentino, si no, no. Si no, no.
1: Che, boludo. Por favor, complacerme.
0: Ajá,
1: ¿con cuál? La rolita. Noreste caliente.
0: Órale.
1: Saludos, pibe. Aquí suena la Qué Buena.
0: Pues. Se escuchaba más de Apodaca, ¿verdad? Tanto así que digas que de Argentina, puta mano, qué bárbaro. Como que no. Pero el intento, claro que se le hizo.
2: Disculpa, ¿cómo llegó a Monterrey?
0: ¿Y cómo llegamos a Monterrey? ¡Uno más!
2: Hasta mero arriba, a la derecha.
0: Ajá.
2: De París.

0: Oigan, y ya que estamos acá, ahí les va, ya que estamos hablando de 45 grados, ya que estamos hablando de calor y que de Monterrey está bien gacho el calor, ¿verdad? El clima. Ay, nada más que se pongan trucha mañana, ¿eh? Según el Servicio Meteorológico Nacional, para el día de mañana jueves vamos a tener una mínima de 25 y una máxima de 39 con sensación térmica de 44. Válgame Dios. Válgame. Entonces, ahí para que se pongan trucha. Llévense su agüita, prepárenla desde ahorita, métanla al refri. Su litro y medio, sus 2 litros, de preferencia 2 litros, ¿verdad? Se la van campechaneando y no se me vayan a deshidratar, ¿ok? ¡Ay, no más! Es de Jonás, apenas lo vi. Ahí en el concierto de Cristian Nodal se echó un palomazo con este carnal. Era... ¿Se echaron la de Noreste Caliente? ¿Noreste Caliente en mariachi? ¿Noreste Caliente en banda? Y otra que no le entendí tanto, pero se rifaron, la neta. Saludos, compadrito, al vuelo Vito. Échale 81-20-10-103-7. ¿Cuál te ponemos?
1: Boludo, ponme una canción que se llama...
0: ¿Cuál te ponemos?
1: Inocente, de Ross Oficial. Oye, boludo, es una salsita estilo argentino. Escúchala, Ross. Se llama Inocente.
0: Así se llama Inocente. Inocente, así. Y es salsa, me dices. ¿Verdad? ¿Pero de quién es, carnal? Me aparecen como 75 inocentes. Supongo que es esta. ¿Será esta?
2: Me has contado.
0: Oye, nomás.
2: Tu manera.
0: Es como un salsa cumbiando de la que buena.

0: Pero es más cumbia, se me hace eso, como cumbia, ¿no? Le da el toque villerito ahí. ¡Qué chula!
1: ¡Y no más!
0: Y ya, sí se la lleva. ¿Sí canta o no canta? Si no, para no esperarme al coro, porque luego está canijo. No, pues no cantó. Nada, manda saludos a la mitad de la rola. 10:51. ¿Cuál te ponemos?

0: Millares, buenas noches.
1: Buenas noches.
0: Y solamente te quiero agradecer por esta bonita noche que nos das y permitirnos escucharte. Muchas gracias, de verdad. Te agradezco mucho. Eres un gran locutor. Saludos para toda la raza de 103.7 y desde Buenos Aires, Argentina.
1: Argentina.
0: Gracias, Yaret. Me tengo que ir a mi casita a descansar. Cuídate mucho, te mando un fuerte abrazo. Gracias nuevamente por dejarnos escucharte. Gracias, mi Yaret. Te mando un fuerte abrazo. Haces un muy buen trabajo. Gracias, Yaret.
1: Sabes que lo hago con el corazón en la mano. Sabes que yo me entrego. Yo me entrego como en cada programa, como Messi en cada partido. Lo hago desde el corazón. Saludo para ti, hermano. Hasta Buenos Aires. Saludos, mi hermano. Gracias, carnal. Muchas gracias. Échale.
2: ¿Qué tal, Yaret, boludo? ¿Cómo estás? Saludos de buena, Argentina, buena. Boludo. Yo creé una canción, boludo, de Niga.
1: ¿Cuál?
2: Porque te quiero. Boludo, saludos de Argentina, boludo.
1: Hasta Argentina, mandamos saludos para todos los pibes que nos escuchan allá. Ahí nomás. El Romantic Sign the Words. Maxte. Los argentinos. La que buena. Mi reloj. El Yaret García. ¡Ay, no más!

0: Oigan, ¿ustedes sí se acuerdan de cuando el Niga salió en una novela que se llamaba La Central de Abastos? Por allá de, ¿qué serían? Como los 2008, ¿no? 2009, donde salía Lola la trailera y salía una mudita. Neta, salió una mudita, productor. Todavía me acuerdo. La veía con la abuela. Saludos a mi abuela. La señora Dolores Chávez. Hasta Cuernavaca, Morelos. ¿Qué dice la bandera? 81-20-10-103-7.
1: No, manda saludos.
2: Nene, mejor vengo de la casa de esta. Uy. Por favor.
0: ¿Será? ¿Será que puro movimiento? Vamos a hacer un programa villero. Estaría bueno. 10:55. ¡Ay, no más!

0: el puro movimiento, papá. Qué chulada el villero, ¿no? Lo que sea de cada quien.
1: Hijo, yo te quiero pedir una canción. Ajá. Te quiero pedir una cancioncita por ahí de Marco Marroquín. Si me la puedes poner, por favor. Que sea la Invéntame o alguna de esa vaina.
0: ¿No? Oye, y se escucha como que te está ganando del baño o como si ya estuvieras en la taza del baño. Y como que me estás hablando así.
1: Nuevecita que trae esa cancioncita por ahí de Marco Marroquín. Si me la puedes poner, por favor. Que sea la Invéntame o alguna de esa vaina nuevecita que trae ese man.
0: Ya dijiste. Mira nomás. Qué chulada. Pero sí checa eso, lo de tu acento, carnal. Porque sí pareces más cubano.

0: E inventa, la neta, lo que un día pudimos ser, chiquitita. Ya nos vamos, ¿verdad, productor? ¿Uno más o qué? Ya rugió, productor, échale.
1: Buenas noches, Yared.
0: Buena, ¿cómo está usted?
1: Poneme la canción, boludo, de Alfredito Oliva.
0: ¿Cuál quiere que te ponga?
1: La soledad, por favor.
0: ¿Estás solita?
1: Y permíteme mandarle un saludo a unas pibas chorras. Wendy, Arlo, Berta, Yuli, la Laura. Saluditos, buenas noches, mi gente.
0: Para todos ellos. Es que yo, neta, cuando me hacen su lista de saludos, quisiera aprenderme todos. Yo nada más me aprendo dos. De dos para abajo sí menciono el nombre, la neta, pues ya después. Ahorita no me acuerdo de la Yolis. Saludos a la Yolis. Y a todos ellos. Familia, hemos llegado al final de esto. Gracias por haberme acompañado. Gracias por estar aquí. Se rifaron bien machín. Los quiero, un fuerte abrazo. Ándense con cuidado donde quiera que se encuentren. Mañana partidito, que no se les pase. 7 de la noche, la selección contra Corea. Sí. Y recuerden que en Monterrey, Linares y en todo México se dice, aquí suena
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0: Bye, bye.

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0: 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Inglaterra desató su poder ofensivo. Harry Kane marcó 2 goles. Jude Bellingham y Marcus Rashford completaron la goleada 4-2 ante una Croacia que nunca se rindió. Los ingleses demuestran que son candidatos al título. 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

0: 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Polvo, lluvia, tráfico. Nuestro coche aguanta de todo, pero mantenerlo limpio no tiene por qué ser un lujo. Hoy te enseñamos cómo preparar un shampoo para lavar el auto. Anota la receta y dale a tu auto el brillo que se merece.
1: Y en otros temas, la fiebre mundialista está aquí, pero ojo, haz que ruede el balón y no tus gastos.
0: Si quieres saber cómo evitar que la pasión mundialista te deje fuera del juego, quédate en la Revista del Consumidor Radio.
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0: En la actualidad, crear nuestras propias tecnologías domésticas es la opción ideal para elaborar productos básicos con ingredientes de calidad y muy accesibles.
1: Lo mejor, no tenemos que buscar por horas lo que necesitamos, ya que lo encontramos en tiendas de materias primas y droguerías. Por eso vamos a preparar nuestro propio shampoo para lavar el auto. ¡Manos a la obra!
0: Recuerda que cada receta está aprobada por el Laboratorio Nacional de Protección al Consumidor. Los ingredientes que vamos a utilizar para hacer 750 mililitros son: una taza de agua purificada, una pizca de colorante vegetal azul, una cucharada sopera de cera de carnaúba, dos tazas de lauril éter sulfato de sodio y cuatro cucharadas soperas de polisorbato 20.
1: También vamos a necesitar los siguientes utensilios: una taza medidora, una cacerola con capacidad de 2.5 litros, un embudo, una cuchara sopera y una botella de plástico de 750 mililitros con tapa. Su preparación nos va a tomar nada más y nada menos que 25 minutos. Sin duda, una gran ventaja.
0: Para poder elaborar nuestro champú para auto, comenzamos vertiendo el agua en la cacerola y la calentamos. Una vez caliente, agregamos polisorbato 20 y revolvemos. Cuando el agua esté a punto de hervir, agregamos una cucharada sopera de cera de carnaúba. Agitamos hasta que se incorpore por completo y dejamos hervir durante 3 minutos. Retiramos del fuego, agregamos el lauril éter sulfato de sodio y removemos suavemente. Después incorporamos el colorante y mezclamos hasta que el color sea uniforme.
1: Por último, con ayuda del embudo, envasamos nuestra mezcla en la botella de plástico y colocamos una etiqueta con el nombre del producto, la fecha de elaboración y de caducidad. En este caso, considera que su tiempo de caducidad es de 6 meses. Finalmente, pero no menos importante, hay que guardarlo en un lugar fresco y seco, fuera del alcance de niñas y niños. ¡Y listo! Tenemos nuestro propio shampoo para auto. Para usarlo, toma en cuenta que para 10 litros de agua se deben disolver aproximadamente 15 mililitros de shampoo. Al final del día, apostar por las tecnologías domésticas no es solo una forma de ahorrar, es tomar el control de lo que consumimos.
0: Si quieres aprender a preparar otras tecnologías como crema de cacahuate, gel para el cabello o jabón líquido corporal, puedes visitar nuestro canal de YouTube, Profeco TV.
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0: La fiebre por la Copa Mundial de Fútbol 2026 ya está aquí y con ella la emoción llega a su punto máximo. Seas aficionado o no, el ambiente festivo invita a participar en celebraciones que, sin planificación, pueden desbordar tu presupuesto.
1: Entre las suscripciones para ver los partidos, la playera oficial o las salidas con amigas y amigos, los gastos se pueden elevar. Por eso, consumir de manera inteligente te permitirá disfrutar la intensidad del torneo sin poner en riesgo tu estabilidad económica.
0: No se trata de no gastar, sino de hacerlo con conciencia. Si vas a comprar productos alusivos con responsabilidad, evita hacer gastos con cargo a tu tarjeta de crédito. Además, para que tus finanzas no reciban una tarjeta roja, considera las siguientes reglas del juego.
1: Establece un presupuesto y define cuánto gastar en artículos y celebraciones sin descuidar tus gastos fijos. Compara precios antes de comprar y elige siempre establecimientos formales.
0: Guarda tus comprobantes, ya que son tu única defensa para cambios, devoluciones o aclaraciones. No olvides que la propina es opcional, ya que es una gratificación voluntaria por el servicio, no un cargo obligatorio.
1: Reflexiona antes de gastar y pregúntate si realmente necesitas el producto o si el lugar donde verás el partido justifica el gasto. Disfruta sin la camiseta oficial. Puedes vivir la emoción del fútbol sin necesidad de gastar de más.
0: Y hablando de camisetas, puedes consultar los costos de los productos oficiales en diferentes establecimientos en el programa ¿Quién es quién en los precios? Pero el precio no es lo único que debes vigilar. En plena fiebre mundialista, las imitaciones y los productos de baja calidad están a la orden del día. Por eso, si vas a comprar algún producto, revisa la calidad de los materiales. Examina las costuras, acabados y resistencia para detectar productos de baja calidad.
1: También verifica el empaque, ya que los artículos originales tienen sellos, hologramas y etiquetas de licenciamiento oficial de las marcas deportivas. Fíjate bien en la nitidez, la calidad de impresión y ortografía de las etiquetas. Las imitaciones suelen tener errores o empaques deficientes.
0: Recuerda comprar en tiendas o distribuidores oficiales. Es la forma más segura de garantizar la autenticidad del producto y hacer valer tu garantía. No te confíes. Aunque la compra sea digital, no debes de bajar la guardia.
1: Para evitar fraudes en tus compras en línea, toma en cuenta las siguientes recomendaciones. Compra en sitios seguros y verifica que la dirección comience con https://. Tenga certificado de seguridad vigente y ofrezca métodos de pago confiables.
0: Comprueba la identidad del proveedor. Asegúrate que el comercio tenga domicilio físico, teléfono, correo electrónico u otros medios de contacto. Consulta la reputación de la tienda y busca opiniones o referencias de otros compradores antes de pagar.
1: Lee los términos y condiciones. Hazlo para evitar sorpresas y conocer las políticas de envío, cambios y devoluciones. Analiza la descripción del producto y revisa materiales, talla, colores y dimensiones. Compara las imágenes con el original y verifica que el número de modelo coincida. Desconfía de las gangas, ya que si el precio está muy por debajo del valor de mercado, es una señal de alerta.
0: Para compras en línea más seguras, consulta el monitoreo de tiendas virtuales ingresando a www.profeco.gob.mx/tiendas-virtuales. Ahí te decimos si el comercio es transparente con sus medios de contacto físicos, métodos de envío, precios claros en moneda nacional y políticas de cancelación.
1: Ya para cerrar, recuerda que la Ley Federal de Protección al Consumidor, en su artículo 12, establece que el proveedor tiene la obligación de entregar factura, recibo o ticket de compra. ¡No te vayas sin él! ¡Es tu respaldo! Recuerda que no necesitas gastar en exceso para disfrutar del mundial. Vive la emoción del fútbol con un consumo responsable.
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0: mañana.
1: Les voy a contar la historia de dos muchachos que en su juventud solían llevar serenata a la misma chica. El tiempo los separó y fue también el tiempo el que se encargó de reunirlos otra vez. 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

0: pregunta, y no hablo de fechas porque eso ya comenzó, sino que está cerca de nosotros vivir todas estas fiestas que están alrededor y más el día de hoy que hay partido. Señoras y señores, hoy en punto de las 7 de la noche o de la tarde, como usted lo quiera ver, el vaso medio lleno, el vaso medio vacío, se enfrenta México a Corea, Corea del Sur. Sony compañía. Sony compañía, va a ver usted. Pero bueno, mire, si usted no le gusta el fútbol, pues por lo menos métase a la fiebre. No, ¿tú no te gusta el fútbol? Si te gusta, es que dijiste, sí, claro. Soy, a lo mejor pensé, dije, no, son. De qué manera, todos, personas que no les gusta y está bien, o sea, no tiene nada de malo. O tienes algo en contra de ellos, no creo. No es lo de hoy. Lo de hoy no es estar en contra de nada, sino decir, todo está bien. Ah, por eso estamos como estamos. No, perdón. Señoras y señores, comenzamos un nuevo día. Hoy 18 de junio, 3 días después de quincena. Quiero preguntarle a una personita que está aquí conmigo si todavía trae billete o no trae billete, dándole la bienvenida a toda la raza que nos escucha, al buen Kevin en los controles.
1: ¡Kevin!
0: Allá Josué en la hora del balbuceo. El vato no sé qué está haciendo ahorita, a lo mejor muy probablemente está acostado el vato en la cabina, qué sé yo, no sé. En Linares está Luis, el que te pone sus cosas en la nariz. Entonces, pues bueno, así está el cotorreo, ¿no? Pero mi querida Gaby, a ti te quería preguntar, aparte de darte la bienvenida, ya la conoce usted, guapa, la muchacha, la mujerz. Pregúntele cosas de los pics para que no cobre. ¿Qué? ¿Traes todavía lana de la quincena?
2: Que se enoja.
1: La verdad es que sí. Lo único que he gastado es un café.
0: Perfecto. Entonces, Kevin, como te dije, vamos al
1: ¿qué
0: café
1: vamos
0: ahorita.
1: A hacer?
0: ¿Contigo?
1: ¿Por qué?
0: Porque todavía traes lana, nomás
1: que
0: siempre dices.
1: ¿Y eso qué?
0: Siempre dices que no traes. Te quería calar al aire.
1: No, sí, traigo.
0: Buenos
1: días, ¿cómo estamos? Buenos días, gente de Monterrey, Torreón, Chihuahua, Linares, República Checa, no. Japón. Ah, no, Japón ya es de tarde.
0: Corea del Sur.
1: Corea del Sur todavía es de tarde noche.
0: Corea del Sur todavía sí.
1: Rusia todavía es de tarde noche.
0: Pero
1: Puebla, Tlaxcala, Querétaro.
0: Estados Unidos.
1: Estados Unidos, ya sabe, todas las partes donde llega esta linda y hermosa señal. Muy buenos días, ¿cómo le amaneció? Espero que muy bien.
0: Sí, señor.
1: Yo estoy muy bonita, muy amena, muy jovial. Un poco destrozada en la garganta, pero ya me di cuenta que todos los días cuando amanezco. Bueno, fuera que fuera por eso.
0: No.
1: La contaminación de esta linda y hermosa ciudad. Y si usted dice, ¿dónde andas, Gaby? Estoy en la ciudad de Monterrey. Me está matando.
0: ¿Por qué, hombre? Pues si tenemos.
1: Como que lo largo del día me acostumbro. Pero en la mañana la contaminación está, o sea, lo primero que hago es respirar y es de, ¿sabes?
0: Pero no ves que tenemos un switch ambiental, o sea, que no ves que plantamos un millón de árboles.
1: ¿Dónde?
0: No ves que Monterrey está en HD, o sea,
1: ¿dónde?
0: ¿No sabes eso?
1: ¿En dónde está eso?
0: O sea,
1: en las fotos.
0: Es lo que yo digo, porque pues al final del día mira cómo está
1: fotos,
0: la.
1: ¿Las fotos o qué?
0: Pues te platicaré.
1: Pues no lo sé.
0: Ay, bebé, entonces andas malita de la garganta, morra. Pues ni modo, hay que darle.
1: Pues más que malita traigo como modo alergia,
3: party.
1: Muchos mocos.
0: Hoy.
1: Traigo mocos.
0: Pero mira, hoy nos vamos a destrozar más la garganta porque juega México y estamos en este modo. ¿Estamos en modo qué?
1: ¿Qué es?
0: ¿Estamos en qué modo? ¿Ahí lo tienes?
3: Modo party.
0: Estamos en modo party. Hoy jueves.
1: Modo party los de ayer, los de ayer que en Guadalajara. Se presentó Maná, 160,000 personas reunidas en la Minerva y alrededor de las calles. Ahí te encargo. Teníamos serenata privada en mi departamento.
0: Ajá.
1: Bueno, yo no estaba.
0: Sí. Okay.
1: Me lo mandaron, pero fiestón, ¿eh? 160,000 personas.
0: Viendo a Maná.
1: Viendo a Maná. O sea, una locura. Los videos están de no creerse, parecen árboles, son personas.
0: Qué bonito.
1: Todo Guadalajara ya andaba prácticamente.
0: Y falta.
1: Ahí te encargo los cierres viales.
0: Exactamente. Y falta Ciudad de México. Y hoy no es para menos porque hoy hay partido mundialista. Pero mi querida Gaby,
1: ¿qué pasó?
0: ¿Qué te parece si hoy, 18 de junio, de una vez, ya viendo cómo estamos todos? Y qué bueno que estamos todos bien. Vámonos con las Gavidatos. ¿Qué tenemos hoy?
1: Claro que sí. Aparte de los Gavidatos, ¿me puedes poner música feliz?
0: A ver, música happy.
1: A ver.
0: Tú puedes, Kevin. Yo sé que tú puedes. Música happy. Ándale.
1: Que déjame decirte que ayer oficialmente me agregó Cruz Martínez a mis redes sociales.
0: Muy bien. Es una buena noticia.
1: Y me mandó mensaje.
0: Muy buen, esa es una buena noticia.
1: Y tenemos buenas noticias. Hoy va a ser un día feliz.
0: Muy bien,
1: conmigo.
0: ¿Qué tenemos? tenemos hoy 18 de junio, la quincena ya se acabó, pero los días especiales no.
1: Fíjate que es el internacional para contrarrestar discursos de odio. O sea, hoy no vamos a hablar de odio, hoy va a ser puro amor.
0: Claro, como siempre.
1: Debe ser. No, hoy es día de amor.
0: Ok, día de amor.
1: Música de amor.
0: Música de amor.
1: Hoy no queremos pelearnos con nadie, con la gente que se quiere pelear, que se quede en otra estación. Si quiere venir aquí con nosotros, somos amor y paz.
0: Sí, sí.
1: Somos ternura.
0: No, no,
1: somos ositos cariñositos.
0: Claro que sí.
1: Hoy
0: sí.
1: No vamos a pelear. Es más, en la reta ni va a haber reta, hombre. Que Kevin ponga la canción que quiera.
0: Sí, es más, los quiero.
1: Es más, los
0: muchachos,
1: quiero.
0: Los quiero. O sea,
1: es más, Alessandro, te quiero.
0: Vamos.
2: Cállate, hombre.
1: Es más, Kevin, me caes con mambo.
0: Sí, vamos a agarrarnos de las manos.
1: Y oremos.
2: Cállate,
1: mambo. No, también es el internacional de sushi. Es una celebración dedicada a uno de los platillos japoneses más populares del mundo, ideal para comer hoy. Qué rico un sushi, ¿no sabes cómo se me antoja?
0: Yo no voy a traicionar a mi patria hoy. Solo cosas mexicanas, pero si al sushi le pones trompo, ya se vuelve un mexicano. Lo convierte en un sushizote así de esos que venden en Culiacán.
1: Bolas de sushi.
0: Ándale. O sea, tanto se ha internacionalizado el sushi que hoy día el platillo típico allá en, creo que es en Baja California, es el sushi.
1: Oye, es que date cuenta que como México no hay dos, no sé por qué no le sacamos provecho a nuestro país. Y a nuestro, o sea, nosotros somos de otro mundo, bebé.
0: Sí, sí, tienes razón.
1: ¿Por qué no le sacamos provecho? No lo sabemos. Era pero rico. Bueno.
0: Es que es un sushi, pero mexicano.
1: Exactamente, sushi. También es el día de ir a Palapes.
0: Un chuchi.
1: Dice cuando le dicen chuchi, que a muchas personas le quedamos al chuchi.
0: ¿Cómo? ¿Qué?
1: Que te dicen, vamos al chuchi.
0: Vamos al chuchi. Mejor no.
1: Y ellos bien nice. Sí. Bien moderno. Vamos al chuchi.
0: No, así déjalo. No, mejor dices,
1: No, ya sabes que va a llevar uno y engancho.
0: Sí.
1: Oye.
0: ¿Qué? Ándale.
1: Cuando te dicen, es que te miras bien bonito y vamos a ir al chuchi. No, hombre.
0: Así déjalo. Yo voy por unos tacos, güey. No tengo mucha hambre como quiera.
1: Voy a comer en la casa. Ahí me hizo mamá. Oye, también es el día de ir a la pesca, de ir a pescar. Que es una fecha divertida que invita a desconectarse del estrés y disfrutar de la naturaleza. Oh. Aunque sea pescando ofertas, chismes o anécdotas, pero el chiste es pescar.
0: Váyase a pescar algo hoy.
1: ¿Has pescado alguna vez?
0: Jamás he ido a pescar.
1: Es la cosa más aburrida del mundo.
0: Sí, es muy claro. Lento. Digo, a muchos les encanta el deporte, pero en lagunas me ha tocado intentarlo. Nunca he pescado nada y nunca me he ido allá a echarme unas cheves en una lancha mientras algo pica.
1: Es nunca. Un momento de tú y la naturaleza.
0: Sí.
1: No, pues
0: pero porque... yo creo que esa es la excusa que tienen, ¿no? Como para decir,
1: para
0: bueno,
1: desconectarse.
0: Decir, está chido esto, pero bueno.
1: No sé, yo lo he hecho varias veces, o sea, mínimo una vez al mes. Pero, o sea, tipo, me aburre mucho. La verdad es que a veces yo digo de, ¿por qué la gente?
0: Ajá.
1: O sea, te quemas, tienes que andar de que repelente de mosquitos porque está llena de insectos.
0: Ajá.
1: O sea, está súper.
0: No te gusta aburrido. Entonces a ti.
1: La verdad es que yo prefiero no.
0: Sí, no. A menos de que pique y haya mucho pez, pues estaría.
1: Lo que sí es pescado, lo que sí he pescado es la contaminación, he pescado resfriados, he pescado. A uno que otro rufiancito, pero
0: no te
1: pescó.
0: No te creo.
1: Sí, de verdad.
0: Bueno, ¿qué más tenemos hoy?
1: Nada más.
0: Día Mundial del Cáncer de Riñón. También estoy viendo por acá, mi querida Gabriela. Contra la incineración, entre muchas cosas. Día de la gastronomía sostenible. Y ya mencionabas bien lo del odio. También hoy es el Día Internacional del Picnic. Vamos a hacer un picnic, comemos sushi y nos vamos a pescar. ¿Qué te parece?
1: Es que normalmente es lo que hacen. Así tipo, no, tampoco me gustan los picnics.
0: ¿No tampoco? A mí sí me gustan. Sí.
1: ¿Pero qué haces?
2: Hombre, chapulín.
0: Pues sí, cierto.
1: ¿Qué haces?
0: ¿Estás en la naturaleza?
1: Ahí en el pasto, bien incómodo, porque todo, o sea, seco, te quema las piernas y las nylons.
0: ¿A usted le gustan los picnics?
1: Y estás ahí comiendo y en 2 segundos te lo terminas porque no tienes nada más que hacer más que comer.
0: Pues sí, cierto, pero bueno.
1: Y ya.
0: Ahí está.
1: Al menos que hagas un lugar bonito así como New York.
0: Exactamente.
1: O sea, cuando vas a Central Park, ahí sí te la creería. O sea, porque tienes los edificios
0: de la NASA.
1: Claro, el Central Park, la Quinta Avenida, te acuestas, ves ahí parte de Manhattan.
0: Bueno, mi querida Gaby, haga su picnic, haga todo ese cotorreo.
1: No.
0: Pero celébrenlo como si cumpliera años, porque nos vamos con el cumpleañero que cumple años hoy en su cumpleaños.
1: ¡Yeah!
0: Señoras y señores, hoy...
1: ¿A quién festejamos?
0: ¿A quién celebramos? Échale.
1: Hoy festejamos a nada más y nada menos que a Audrey.
0: Audrey.
1: ¿Audrey?
0: Uh-huh.
1: Audrey. Osana. Osana en el cielo. ¿Cómo va esa canción de Osana en el cielo? Bendito sea el Señor. ¿Y cómo
0: así,
1: va?
0: Así.
1: No.
0: Es que hay muchos tipos de Osana, ¿no?
1: ¿Cómo va el Osana en el cielo?
0: Osana en el cielo.
1: No sé. Isabel. Siriaco y Ediltrudis.
0: Fíjate, yo sí tengo una amiga que se llama Audrey Puente, trabaja aquí en redacción de Multimedios. Le mando un saludo. Y mi tía Isabel. Los demás sí, esos que se pueden ir mucho a la frega. No, no es cierto. No, felicidades a todos aquellos que están celebrando hoy su santoral.
1: Felicidades.
0: Y su cumpleaños. Nos tenemos que ir, mi querida Gaviota.
1: Así es, vámonos un corte, ya regresamos. Son las 6:21 de la mañana. Regresamos.
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0: en este juego. ¿Qué día es hoy? ¿Jueves?
1: Oigan,
0: jueves 18 de junio, ¿verdad?
2: No, me
0: jueves 18 de junio, porque mira, fíjese, yo le voy a contar algunas cosas que nos quedan. Porque fíjese que ayer, el día de mañana, el día de mañana y el día de ayer. Ay, perdón, me trabé. Muy

0: allá en New York. Le platicaremos todo más tarde en New York. New York, New York.
1: No sé qué dijo.
0: Pero me entendiste. El que sigue.

0: También la gaviota que está aquí, chelejía, miada, que está aquí toda. Chelejía. Es bien gorda a veces. Chelejía. Pañalero. Trae tanga. Tanga de pañal mental.
1: ¡Cállate, hombre!
0: Perdón. ¡Y en los deportes! Toda la información, resultados y partidos de hoy, porque hoy juega México. En un momentito más, sí. De esta manera iniciamos el noticiero. Su servidora y amiga, la Georgia Mayas. De perras a perras, la más guau. Y la otra viejilla miada. Buenos días, ¿cómo está?
1: ¿Cuál viejilla?
0: Ay, perdón, me confundí.
1: ¿Cómo estamos? Muy buenos días. Soy la licenciada con maestría. Además, hasta me puedes decir maestra.
0: ¿Maestría?
1: Porque eres naca.
0: Con maestría.
1: Porque eres naca, tienes que decir maestría. Porque te digo maestría con E. Mae,
0: por
1: no
0: eso
1: lo
0: yo
1: vas a poder hacer. Tú vas a decir maestría.
0: Maestría, ¿yo qué dije?
1: ¿Para qué bate yo con tu
0: pues
1: una
0: vez? ¿Yo qué dije?
1: Porque recuerda que entre las perras, entre... ¿Cómo dijo? ¿Las perras se huelen y ella huele? ¿O cómo? ¿Qué? ¿A qué hueles tú?
0: Si no sabe, no diga nada.
1: No, nomás pregunto. Ah, bueno. Como te gusta empezar, ¿de qué mente? Perras y perras.
0: Pero pregúntame cómo estoy.
1: ¿Cómo estás?
0: Bien buena. Y bien verde.
1: ¿A poco
0: bien
1: buena?
0: Bien contenta también.
1: Tiene cuerpo de pera de chayote. Tiene cuerpo de chayote.
0: Y las pompis hacia ruedillas. Si ¿Sí has visto un chayote?
1: Hacia adentro.
0: De
1: hacia
0: problemática.
1: Adentro, de problemática. Se sabe que eres problemática.
0: En
1: preciosa.
0: Triángulo.
1: Preciosa.
0: Triángulo al revés.
1: Así. ¿Me extrañaste?
0: No, para nada. Señora.
1: No, yo tampoco te extrañé, me quedé bien gorda.
0: ¿Y tú a mí?
1: No, hombre, yo hasta descansé. Es más, dormí con mambo sabiendo que no te iba a ver en todo el día.
0: Pues al menos.
1: Llegué y me dormí y dije, gracias a Dios, de aquí ya no tengo que ver ni en mis sueños.
0: Pues mire, la felicito, por lo menos hoy durmió con alguien porque tiene años sin dormir con nadie. Dijo.
1: No, yo sí.
0: Ese mambo.
1: Yo pues, sí duermo con alguien, está ahí charro.
0: No más con
1: claro.
0: Mambo, no más con
1: ahí
0: mambo.
1: Ahí está charro también.
0: Charro es imaginario, señora.
1: No, aquí estamos felices.
0: Viene el cheto. Oiga, contenta también.
1: Ay,
0: porque ya.
1: ¿Qué alivio el quién?
0: El cheto.
1: ¿Qué es el cheto?
0: Usted déjelo en paz. Bueno.
1: Qué alivio. Pues Aliviana, ¿qué es el cheto?
0: ¿No sabes qué es el cheto?
1: Ay, cómo me encanta la gente naca. Así se les dice, ¿verdad?
0: No, nacos. No. Oye, contenta
1: claro.
0: Porque ya se me acabaron, pero las mallas que te desmayas.
1: ¿De qué?
0: Sí, premium 5G. ¿G5? ¿Cómo era? G5 calidad premium. Ya se me terminaron, pero ya me llegó pedido. Hoy empiezo a surtir. Voy a estar vendiendo afuera del FanFest para que me busque ahí en el acceso 1. Ahí voy a estar.
1: Ahí donde está Kevin. Así, ahí le pusieron.
0: Ahí está Kevin. De hecho, Kevin me va a ayudar. Ahí va a estar. Le pedí a Kevin a favor, como es voluntario allí en el show.
1: ¿En
0: pues
1: dónde?
0: Le dije, en el show.
1: Ajá.
0: Show.
1: Sí,
0: ¿lo dije mal?
1: No, está bien.
0: Está bien, ¿no? En el show. Entonces, para que vaya y me compre, tengo la verde, la blanca, la roja.
1: Trae la verde, yo quiero 500.
0: Y ya traigo, también voy a traer las mallas coreanas. Las mallas coreanas, sí.
1: Pero ni van a jugar aquí en Monterrey.
0: Pero van a estar aquí, hay mucho coreano.
1: Te viajo yo a Guadalajara, bebé. Ahorita están los descuentos. También buenos.
0: No me viajes. Yo aquí voy, me vendo y saco más. Me gusta la cuacha. Me gusta
1: sí,
0: la cuacha.
1: Ya ves.
0: Sí. Entonces, los coreanos que me están escuchando, ¡ay, unionio! O sea, vaya y cómpreme. Ahí
1: porque
0: en el
1: pesquería,
0: acceso 1.
1: Digo, pescorea. ¿Cómo se llama?
0: Sí,
1: pesquería.
0: Sí. Y si usted quiere, mande mensajito. Mándeme un emoji de una levantando la mano. Mándeme emoji levantando la mano si quiere mayas de mayas que te desmayas.
1: Oye, que ya salió también la canción esta de BTS en cumbia.
0: Ay, no me digas.
1: Sí, deberías de ponerla porque estamos entre que es México y no.
2: ¡No!
0: Yo, no. Hoy
1: entre
0: no le vamos
1: Corea
0: a faltar.
1: México.
2: No,
1: ponga la canción de los BTS en cumbia.
0: Lo que es el ramen, lo que es BTS, si hoy usted trae BTS en su coche y se le ocurre de repente apagarla, qué bueno, y poner BTS, yo, este es lo que se debe de escuchar, nada de BTS, nada coreano, preciosa, ahí la traes la canción.
2: Claro.
0: Búscala. Pero es faltar a la patria, preciosa. Es faltar mucho a la patria. Y luego también, no sé si usted vio la nota, mi querida Gaby, que por cierto quiero decirlo, de la muchacha, la influencer coreana, a la que le hicieron señales de racismo en el estadio.
1: Sí.
0: ¡Qué triste!
1: Deja tú, que esa es una persona que se dedica a la política.
0: Ajá, tienes toda la razón, preciosa. A ver.
1: Ah, esa no es, Chin.
0: Ay, chido. Bueno, cuando la encuentres. ¿Cuándo cantan o qué? ¿Nunca? ¿O mañana?
1: Está buena. México superando.
0: Superando la guía, es correcto. Oye,
1: Juan y sus teclados.
0: Siguiendo con esta polémica de la muchacha influencer que estuvo en el estadio, pues desafortunado todo el cotorreo, pero ¿qué crees?
1: ¿Qué?
0: Después de que ella lo puso, ¿verdad? Y que le hicieron señales racistas y se hizo viral, o sea, búsquelo en redes sociales, pues ya le dieron boleto para ir a uno de los partidos del mundial.
1: ¿Qué me está faltando a mí para andar saliendo el ridículo? ¿Por qué la gente no me insulta para que me den algo?
0: Ándale.
1: Yo lo que me pregunto.
0: ¿Te falta tener algo?
1: Al niño, la que veriento que se puso un suéter de Navidad. Playera y mensaje.
0: Ya consiguió playera.
1: Y luego el otro niño que estaba ahí viéndolo desde su escuela humilde. Ya le mandaron el pato. La dueña del pato hasta entrevistas dando, ya le compraron una casa, dos coches y un terreno y boletos también.
0: El de las el de las estampitas que no tenía álbum, le regalaron su álbum y cajitas de estampitas. ¿Qué nos falta a nosotros para que nos
1: pagaran? Que la están insultando. La morra ni entendía, es más, ni era coreana la vieja, hombre, vive ahí en Guadalajara, tiene un puesto de negocio. Me da coraje porque, ay, es que me insultaron. Pues sí, también tú, mijita, caes gorda.
0: Sí, entonces ya le dieron a esta muchacha influencer coreana un boleto para ir.
1: Tiene lana, hombre, los influencers ganan muy bien.
0: Pues la invitaron, ¿tú crees?
2: ¿Qué te pasa,
1: ay, qué
2: Lupita?
1: Coraje, hasta me dio
0: a lo mejor te hacen falta unos ojos rasgados a ti para que nos digan algo así. Que por cierto,
3: me falta que
1: una cosa.
0: Fuera de todas las mascotas que tienen en este mundial, pues ¿qué cree? Que ¿qué? Un pato superó, está superando a las mascotas. Ahorita se lo vamos a platicar regresando también para que no le cambie el joticiero.
1: Sí, vámonos a un corte, son las 6:40 de la mañana, regresamos aquí en el Joticiero Deportivo.
0: ¿No se te antojó un pato así? El pato.
1: Ay, sí,
0: Merlín.
1: En tacos.
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0: Oye.
1: No, yes, llega a las 10.
0: No, no, no, que claro que sí, en español. Ajá. Okay. Buenos días a todo el público que apenas se va conectando. ¡Ay, ya que se conecta con nosotros! Pues bienvenido, bienvenida y bienvenidos. Oye, preciosa, pues hay que...
1: ¿Qué pasó?
0: Nos están saludando aquí la
1: ¿Eres
0: gente.
1: Eres un chiste tú, Georgia.
0: Muchas gracias, hermosa.
1: Ay, no, te lo digo en mala onda.
0: Ay, mala onda. Te lo digo para que te ataques.
1: Te digo para que te ataques y bufes.
0: Ay, ahora que bufar. Saludos a todas mis amigas, las letras Jotas. Saludos a todas ellas, que las quiero bastante. Oye, pues nos saluda acá la gente. Muy buenos días, Gaby, Jorge. Solo quería saludarlos. Ah, bueno, hola, adiós.
1: Hola.
0: Ah, no, dice, y decirles que hoy cumplo años. Espero puedan felicitarme, ya que me emociona mucho a mi cumpleaños.
1: Claro.
0: Número 39, o sea, número viejilla. Todos los días los escucho. Y un gran beso a la Georgia. Bueno, vamos a lo que sigue.
1: Ya sé quién es la que me bajó el nombre en la secundaria.
0: Entonces vamos a lo que sigue.
1: La
0: no
1: la vamos se a quedó con Valdemar.
0: No la vamos a felicitar.
1: Valdemar nunca quiso bailar conmigo en la secundaria. Ella está estúpida. Se atrevió a quitarme al hombre que yo amo. No puedo creer. Tendré que hacer algo. No me importa que sea su cumpleaños. Lo voy a arruinar.

0: los esperamos, esperemos y deseamos que se la pase muy bien.
1: Es correcto. Papitas, claro. Y papitos, los papitos que están guapos. Uh-huh. Felicidades, mi querida Gabriela. Muchos años más. Bueno, vamos a ver qué dice el público. Bueno.
2: ¿Qué tal? Buenos días.
1: Buenos días.
2: Bendiciones para todos ahí en su equipo.
0: Gracias.
2: Para todos los que ganen también un excelente día.
0: Gracias.
2: Sintonizando la qué buena desde las 4:30 de la mañana.
0: Muy bien, gracias.
2: Nosotros no hay nada más chido que levantar el ánimo con ustedes.
0: Ay, gracias.
3: En los Gavidatos, el día de hoy es de amor y paz.
1: No, día de amor, no, solo de paz.
0: No, también de paz, ¿por qué no? Hay que dar para recibir.
4: Que mi esposo siempre quería ir al sushi. Siempre me decía, oye amor, hay un sushi de elote que me gusta mucho. Llévame. Es que quiero comer el platillo que se llama tushilote.
1: No.
4: Oye, pero no sé si saben que en el país donde es original el sushi, que eso lo comían cuando no tenía nada que comer. Y nosotros lo comemos cuando tenemos dinero.
1: Fíjate que no me interesa a veces. No, es payaso tú, ya. Mucho show, vato.
0: Es real.
1: Sí, como la papa también. ¿Eso? ¿Sabías eso? La papa era comida para puercos.
0: Sí.
1: Pero eso no nos vamos a hablar. Vamos a hablar ya ahora sí de lo que nos truje, ¿te parece?
0: ¿Cómo? O sea, ustedes nada más van cuando tienen dinero el sushi. O sea, tipo, no hay una Juanita que les cocine.
1: Casi no.
0: Ay, no, me encanta.
1: Es que está muy caro. Un rollo, ¿no?
0: O sea, te cuesta menos de 200 pesos, que no tienes 200.
1: Pues no, fíjate que casi no.
0: Ay, amiga, a ver, di sushi.
1: Chuchi.
0: Ay, no. ¿Y de qué te gusta el sushi? ¿De pulpo?
1: De trompo, con carne asada y queso gratinado encima. Sí, el chuchi.
0: La amo, o sea, de verdad.
1: Me encanta, sí, el chuchi.
0: No, me encanta, Kevin. A ver,
1: que, bueno, sí. No, ¿sabes qué? Ya vamos a hablar del fútbol. Ponme el mentado liner mundialista.
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0: ¡Ay!
1: ¿Por qué no apagas el micro? ¡Ay, Dios! Vamos a decirle los resultados a la gente.
0: ¡Cállate, hombre!
1: Porque ayer se dio el resultado que nadie esperaba. Portugal contra Congo, mi querida Gabriela.
0: Yo les dije que iba a sorprender las nuevas elecciones, los nuevos países. República contra Congo, 1-1. Un juego muy cerrado, difícil para Cristiano Ronaldo. No metió gol.
1: No.
0: Esperábamos y se le apostó que metiera gol para que igualara la marca.
1: Pero nada.
0: Pero ni el pastel. Inglaterra contra Croacia. 4-2, sorprendió Croacia.
1: Partidazo.
0: Lo cual se había dicho que no iba a meter. Y mira, sorprendió, digo, ganó Inglaterra, pero como quiera.
1: Es correcto, gana, pues gana. 1-0.
0: Contra Panamá se veía venir. Y Uzbekistán con Colombia, sabíamos que iba a ganar Colombia, pero no esperábamos que
1: Uzbekistán metiera gol.
6: No sé qué dijo.
1: Muy buen gol, por cierto.
0: Muy buen gol.
1: Uzbekistán contra Colombia, 3-1, ganó Colombia. Y los partidos de hoy, para que ponga usted en frío las caguamas, uno de ellos ya lo conocemos, pero desde las 10 de la mañana tenemos partidos.
0: Sí,
1: Gaby.
0: Efectivamente, desde las 10 de la mañana es
1: República Chequia
0: Chequia, contra Sudáfrica. Yo me voy contra Checa, que gana Checa y mete un gol Sudáfrica.
1: Chequia,
0: dos goles y Sudáfrica 1.
1: Ok, y el siguiente partido es a la 1:00 p.m. Suiza contra Bosnia y Herzegovina.
0: Me voy con Suiza, pero sí mete también Bosnia.
1: Ok, mete Bosnia, o sea, los dos anotan.
0: Sí, ambos anotan con un over de 2.5.
1: Que tiene nombre de una tía, ¿verdad? Bosnia sí. y Doña Herzegovina, ¿verdad? Y Canadá contra Qatar en punto de las 4:00 p.m.
0: Canadá.
1: Y para finalizar el día,
0: México,
1: ¿cómo no?
0: Contra Corea.
1: ¡Sí, señor!
0: Difícil, un juego muy cerrado. Vamos a ver la calidad de los mexicanos. Corea del Sur es uno de los equipos que más preparados están dentro de su línea y dentro de su país, pero podemos aprender.
1: Abajo el ramen y arriba el pozole.
0: Así es. Vámonos a un corte, ya regresamos, son las 6:59 de la mañana. Que no se le haga tarde, maneje con precaución. Ya viene la preguntita de los niños. Niños, empiécese a comunicar, pero desde ya.
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6: ¿Qué tal? Muy buenos días, amigos automovilistas. Informarles de un accidente vial sobre Avenida Paseo de las Américas y la calle Valle Tinto, colonia Valle del Country, municipio de Guadalupe. Se ha solicitado la presencia de los paramédicos de la Cruz Roja Metropolitana en este accidente vial. Ya atendieron a una persona que viajaba a bordo de un vehículo compacto que resulta lesionada en este accidente. Carga vehicular moderada nos reportan sobre Avenida Bernardo Reyes como referencia a la altura de la Avenida Fidel Velázquez, esto en el municipio de Monterrey. También ya se va incrementando la carga vehicular de manera considerable sobre la Avenida Gonzalitos a la altura de la Avenida Paseo de los Leones, esto también para el municipio de Monterrey, sobre todo para quienes transitan en dirección de norte hacia el sur, en dirección hacia el Parque Vial Constitución Morones Prieto. También carga vehicular nos reportan sobre Avenida Rómulo Garza a la altura de Avenida Los Ángeles, ya en los límites del municipio de Monterrey y San Nicolás, respectivamente. A transitar con mucha precaución, los saluda Yari Martínez. Que pasen muy buenos días.
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0: querida Gabriela.
1: Dígame.
0: Completamente en vivo, en la Qué Buena.
1: Claro.
0: Hoy, 18 de junio de 2023. Estamos completamente... No es cierto, es 2026, ¿verdad? Y hoy juega México. Estoy bien contento, hombre, ya tengo mi bandera lista, ya tengo mi playera puesta. Y hoy también no hay que promover el odio, porque hoy es Día Internacional de... ¿Qué, mi querida Gaviota? Hoy, 18... No, pues es que hoy no hay que promover el odio, y por eso hoy jueves, que los niños traen su playerita de México, claro. México, ra, ra, ra... Van al colegio bien vestiditos. Mándenos su fotografía si andan con su playerita para ponerlos aquí, su like.
1: Efectivamente, hoy es el Día Internacional de contrarrestar.
0: Contrarrestar.
1: Lo digo bien, el discurso de odio.
0: O sea,
1: tenemos que ser felices.
0: Claro que sí. Entonces, hoy, aparte de que los niños andan vestiditos de México, México, ra, ra, ra, queremos preguntarles a los niños qué les hace feliz. Oye, la preguntita, ¿qué les hace feliz? ¿Qué los pone contentos? Puede ser que a lo mejor coman pizza, salir a jugar con sus amigos, ver a sus papás, ver a su perrito, no sé, hay un montón de cosas que por las que podemos ser felices. Entonces, hoy la preguntita para los niños es, ¿qué los hace felices? Queremos escucharlos. Papás, por favor, préstenle el celular al morrillo, préstenle el celular a la niña para que participen hoy en la preguntita. Y nos ponemos.

0: gaviota.
1: Me hace feliz comer y dormir.
0: ¿Eso es lo que te hace feliz?
1: Eso me hace feliz.
0: Feliz que hoy juega México y que le vamos a ganar al ramen.
2: Lo que me hace más feliz son dos cosas: que todo el año tengamos vacaciones y cuando tengamos clases lleva ropa libre. Adiós.
0: Eso. Soy
1: Joana. Adiós, Joana. A mí también me encantaba.
0: Si me gusta, le voy a hacer así.
1: No manches. El tren viejo.
3: Hola, soy Adrián.
1: Hola, Adrián.
0: Hola, Adrián.
3: A mí me hace feliz estar con mis amigos. Aquí suena la que es buena.
1: Ay, a mí también me encanta, Adrián. Cuando estamos con los amigos nos encanta, nos divertimos mucho.
0: Qué hermoso es tener amigos. ¿Qué te hace feliz? ¿Qué les hace feliz hoy a todos los niños que escuchan la que es buena? Que por cierto, quiero invitar a todos aquellos que no se animan a mandar audio y nada más están escuchando a los otros niños.
1: Así es, que participen también.
0: Guarden el número 81-20-10-103-7. La preguntita de hoy. ¿Qué los hace feliz, niños? ¡Súbele! Momento de morrillos, momento de morrillos, momento de morrillos, échale. Lo escuchamos, amiguitos. Bueno, bueno, bueno, bueno, bueno, bueno, bueno, bueno, bueno.
4: Buenos días, mi nombre es Nadesha.
1: Hola, Nadesha.
0: Hola.
4: Lo que me hace feliz a mí es estar con mi familia, con mi papá, con mi mamá y mi hermanita, irnos de vacaciones y otra cosa padre. Es escuchar la que buena. Y aquí suena la que buena.
1: ¡Me encanta!
0: ¡Nunca la dejaré!
1: ¡Ay, no!
0: Gaby, regálenme un balón en mi cumpleaños.
1: Ya viene tu cumpleaños.
0: El 2 de julio, regálenme un balón.
1: ¿Eso
0: chido?
1: ¿Eso te hace feliz?
0: Sí, sí, sí. Un balón me hace feliz.
1: Pero ni juegas.
0: No, sí juego. Ahorita porque ando lesionado. Me fregué la rodilla. Lo escuchamos, ¿qué los hace felices? 81, 20, 10, 137. Bueno, bueno, bueno, bueno, bueno.
2: Y hoy llevo ropa libre y dos muñecos. Un juego de mesa y una bebé. Y eso es lo que me encanta y me hace feliz. ¡Adiós!
1: ¡Adiós!
0: ¡Bien!
1: ¡Baila
0: a lo loco! ¡Y baila a lo loco!
5: Buenos días, Gaby, Jorge.
0: Hola.
5: Soy Emilio.
0: Hola, Emilio.
5: Lo que me hace feliz es estar con mi mami, con mi papi, comer pizza, jugar videojuegos y dormir.
0: Oh.
5: ¡Bye!
0: Si me gusta, la voy a hacer así.
6: Hola, yo soy Brian.
1: ¿Qué onda, Brian?
6: Y lo que me hace feliz es mi PlayStation, en donde juega Roblox.
7: Hola, soy Briana.
0: Hola.
7: Y mi momento que me hace feliz cuando juego con mi gatito.
8: Hola, soy Arturo. Mi momento feliz y es cuando yo juego PlayStation 5. Conmigo.
9: Hola, Jorge y Gaby. Me llamo Valentina.
1: Hola,
9: y lo que me hace feliz es que me lleven al parque para jugar con mis primas.
0: Wow.
9: Alcancé la preguntita porque otra vez a mi papá se le hizo tarde.
0: Papá. A ver, papá, o sea, hay que levantarnos. O levántate tarde para que alcance la preguntita. Qué bueno. La verdad, hay que ser más responsable.
1: Está bien, qué bueno que puedo participar.
0: Eso no me pone feliz. No, es que tú estás mal. No, no, tu hijo.
1: Ya.
0: Pelón, está pelón.
1: Ya. Ya, hasta aquí. Niños, qué bueno que nos compartan lo que los hace felices. Nos da mucho gusto. Y también nos van a divertir muchísimo en la escuela.
0: Sí, es correcto. De hecho, a nosotros nos hace feliz que ustedes se comuniquen aquí.
1: Así es. Nos gusta. Vámonos un corte. Sí. Son las 7:17 de la mañana. Diviértase mucho hoy en su escuela y vean el juego.
0: Pórtense bonito y digan México, México, ra, ra, ra.
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1: Hablemos de verdad, Jorgito.
0: A ver, ¿de qué tienes que hablar?
1: Cuando hay fútbol, pasan dos cosas inevitables en México. La primera, suena la chona de los Tucanes de Tijuana.
0: Y la segunda,
1: terminas en un Oxxo bailándola.
0: Por eso, Oxxo, anfitrión de todos. Hasta la música te ponemos para celebrar.
1: ¡Con Oxxo la chona!
0: El himno, claro, que necesitábamos todos los mexicanos. Y arriba yo, mi papá y el Oxxo. ¡Oxxo, anfitrión de todos!
1: ¡Escúchala hoy!
0: Póngale atención, está bien bueno.
1: ¿Y vamos a bailar o qué?
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0: porque hoy es la canción que sonaba.
1: El día en que tú naciste.
0: Y nos vamos a ir regional mexicano.
2: ¿Cómo no? Porque hoy juega la selección. Ponme tantito, un pedacito de música de mundial, música de selección mexicana, Kevin. Ahí está. Hoy, señoras y señores, en punto de las 7 de la noche, todos apoyando a México contra el ramen. Ni voy a decir su nombre. Vamos contra el equipo coreano y hoy le ganamos. Ya, neta, bájale a todo, Kevin. Usted que me está escuchando en este momento, así ya, Gaby, quitándome la camiseta, viendo solamente el fútbol. Y olvidándome los equipos.
0: ¡Ay!
2: 14-0 gana la selección mexicana. Pura cosa
0: porque
2: mesa.
0: Ya acá llega el primer audio, bueno, mensaje, a 21 ver, de junio del 2017.
2: Pero antes, ¿te parece que escuchamos a la Rafa que nos estaba mandando unos mensajitos? A ver, muy buenos días a toda la gente. Bueno,
3: buenos días, Gaby. Hola. Buenos días, Georgia. Aquí iniciando labores, desde la comarca Laguna Ebria. Ánimo.
2: ¡Ánimo!
4: Hola, Gaby, hola, Jorge.
0: Hola.
4: Muy buenos días. Oye, me hiciste el día, Gaby, con tu versión malvada de novela. Me encanta oírlos en la mañana.
2: Gracias.
4: Gaby siempre me levanta el ánimo.
0: Qué bueno.
2: Saludos. No, ¿cómo que el ánimo?
0: Qué bueno.
2: Bueno, pero...
5: Muy buenos días. Morning. Excelente día, excelente inicio de día.
2: Sí.
5: Excelente jueves. Yo ando aquí escuchándola, qué buena, desde las 5 de la mañana.
2: Ay,
5: esperándolos con ansias.
2: Gracias.
0: Ok.
5: Ya que es la mejor manera de iniciar el día escuchando su show.
0: Ay, gracias.
5: Vamos a hablar hasta las 10, hasta las 11 de la noche.
2: No, hombre, gracias. Por favor, ¿qué me haces? Ay, va.
0: Ya, basta.
2: Qué bárbaro.
0: Ya, mande su mensaje, 8120-1037, la canción que sonaba el día que tú naciste en versión mexicana.
2: Es
0: versión
2: correcto.
0: Regional mexicano, y empezamos. Señoras y señores, con 21 de junio del 2017 y estaba sonando Las Ultras de Calibre 50.
2: Échale Las Ultras, pura canción mexa, hoy apoyando a la selección mexicana. Bueno.

0: ¿Y? Raza, Verdex se me está echando a perder, chiquito.
1: Oye, ya le vi el águila ahí en lo blanco. Verde, blanco y rosa. Es una rajita de canela.

0: buenos días, David.
1: ¿Qué onda?
0: 13 de agosto del 84.
2: Muy buenos días, parito. 13 de agosto de 1984, güey. Vamos a ver. Ay, es uno regional, güey. Regional mexicano, güey. Pura música. ¿A qué suena la cabuena, güey? ¿Qué suena la cabuena?
1: Claro, racita. Oiga, fíjate que está sonando.
2: ¿Qué sonaba? Nada, güey.
1: Aburrido.
2: No, pues algo de
1: cumbia caliente de Rigo Tobar.
2: Ándale, cumbia caliente para amanecer. Para amanecer bailando macizao.
1: Vamos a bailar, ¿sí o qué?
2: Que oye, que Rigo Tobar junto más gente que Maná.
1: No, hombre, ya Maná superó.
2: ¿Cuántas personas estuvieron?
1: 160 mil personas.
2: No, hombre, se puso bueno allá en Guadalajara.
1: Ya vimos los videos.
2: En los fanfests. Ay, por si decían que aquí estaba chido. No, hombre, pues ya se juntó toda la gente. 160 mil.
1: ¡Súbele!

0: por cierto, que... Gaby, yo no sabía, Rigo Tobar estaba una vez de espaldas.
1: Hombre, se me
0: en un concierto. Y luego le dije,
2: voltee. Se me fue.
0: ¿Pero qué dijo al principio aquí?
1: A ver, 80.
0: Bueno, bueno.
2: Hola, bonito jueves, chicos.
0: Bonito jueves, mexicano.
2: Calorcito, rico. Se va a derretir esta bombonzota.
0: Sí,
2: de octubre del
0: 89,
2: perdón, se me fue.
0: Ok, no, es que es una bombonzota, no, no, tú estás engordo. Melo, es un melocotonzote.
3: Duerme todo rato.
1: ¿De qué?
0: 6 de octubre del 89, un melocotonzote.
1: Ya, deja mi comadre la buena
0: Hansan. No, así, ¿para qué? Aprieta.
1: Ya, basta, quítame esa música, por favor.
0: Bueno.
1: Basta. Comprando amores de los Cardenales de Nuevo León.
0: Los Cardenales de Nuevo León.
1: Échamela, Kevin, échamela.
0: Échamela o quédatela. Quédate, Kevin. Tú puedes, vamos,
1: échamelo,
0: vamos.
1: Échamela o no me eches nada. ¡Uy! ¡Súbale, que súbale!

0: Jackie. Hola, Gaby. Les mando un besote con todo mi cariño aquí desde la panería. Soy del 24 de mayo del 89. Besotes.
1: Besotes para ti, mi querido panadero chafa.
2: Ahí se ve risa. Bueno, yo quiero ese triangulito de colores.
1: El pan. Míralo. ¿Cómo es gacho? El vato manda las. Fíjate, manda las fotos del pan y no nos manda pan. Si vas a mandar algo, no mándalo en vivo, mándalo en físico.
2: Hambre, claro. A menos que. Estaba sonando la el sirenito de Rigo Tobar.
1: El sirenito de Rigo Tobar, que por cierto, no sé si sabías tú, Gaby. Rigo Tobar en un concierto un día estaba de espaldas.
2: Sí.
1: Y un día, hasta que le dijeron, no, señor. El

0: Regresamos, síganos su mensaje. La canción que sonaba el día que tú naciste. Súbale, que súbale. Y así como lo oíste en la radio.
1: Así como lo oíste. Ancina es, y Ancina, quiero que me digan, 741. 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

0: que nos truja Chencha con sus mensajes.
1: Buenos días, buenos días.
2: Buenos días.
1: Chulos, mis chulos, Gavita, chula, preciosa, hermosa, corazón. Buenísimos días. A mí también me levantas. Me levantas
2: el ánimo, güey.
1: El ánimo. Así chula, bebé.
0: Verdad.
1: Georgie, saluditos, mi Georgie. Que ande chido.
2: Beso de gato para ti.
0: Gracias, gracias por su mensaje. Es de Saltillo, la Lada. Entonces saludas a Saltillo.
2: De puro cariño, de puro cariño.
3: Muchas gracias. Siempre los escucho cada mañana.
2: ¡Cuánto amor hoy! ¡Cuánto amor!
4: Buenos días, Jorgito, buenos
0: ¿Qué
4: días.
0: ¡Qué rollo!
4: Gaby, conocemos días a toda la banda.
2: ¡Ey!
4: 2 de mayo de 1960. Y ya dije.
2: ¿Qué dijiste? Ah, ya dijo, ya, de modo. La canción que sonaba el día que tú naciste es hoy.
0: Del 60.
2: Del 60, pues ni modo.
0: A lo mejor es papá. No tiene voz acá.
2: No, no, no tiene una voz muy cuidada.
0: Sabor a mí, Álvaro Carrillo.
2: Ay, ándale, pues Álvaro Carrillo, lo escuchas aquí a través de XH Ojet. Ahorita vamos a ver con la música.
5: Tanto
2: perdón.
5: Tiempo.
2: Ay, qué buena canción. Recuerden que vamos a estar regalando cassettes aquí afuera de la estación. Son las 7:58. De nada.
1: Yo quiero tu triangulito de color negro.
2: Ah, esos payasos.
6: Porque yo nací el 11 de julio de 1998.
2: Muy bien, muy bien. 11 de julio del 98, ya casi cumplimos años, mi estimado. Vamos a ver qué canción
0: del
2: sonaba.
0: 98.
2: 98.
0: Ay, chavalillo, el muchachillo.
2: 98.
0: Fíjate nada más que estaba sonando Pena tras Pena de Banda El Recodo.
2: Hombre, qué rolota, carnal.
0: Y también Mi Droga de Intocable.
2: Hombre, cualquiera de las dos, güey. Con cualquiera de las dos me puedo poner.
0: La

0: ¿Qué rollo?
1: Quisiera que me dijesen qué canción sonaba 29 de septiembre de 1983. Y no estoy yo para contarlos, ustedes para saberlos, pero hoy no traigo calzones, raza.
2: ¡Qué bueno que no trae calzones!
0: ¡Como me Goofy!
2: ¡Así como lo oyente!
3: ¿Qué?
0: Estaba sonando Pedro y Pablo, los Tigres del Norte.
2: ¡Y súbele!
0: ¡Oh, y súbele, que súbele!
2: ¡Más!

0: Buenos días.
1: ¿Qué raya?
0: Yo nací el 7 de marzo de 1994.
2: ¿Y luego mi qué, güey? ¿Y luego mi qué, güey? Cámbiale, Kevin, cámbiale. Kevin, bájale. Súbele. Bájale, Kevin. Súbele.
1: ¡Basta, hombre!
2: ¡Baila un pie! ¡Baila en un pie, güey! ¡Métete el dedo a la oreja, güey! ¡Oreja! ¡Ahora da una vuelta, güey!
1: ¡Ya, hombre! Estaba sonando Cumbia Caliente de Rigo Tobar.
2: Cumbia Caliente. ¡Otra vez!
1: ¡Otra canción!
2: ¡Otra!
1: ¡Otra canción! ¡Otro audio! ¡Otra audio!
2: Es que ya lo habíamos puesto.
3: 28 de marzo del 94. Buenos días, saluditos. Bueno. Aquí andamos ruleteando.
2: ¡Buenos
1: Salud.
2: Días!
1: Manejen con cuidado.
2: Cumbia Caliente para amanecer.
1: Estaba
2: para
1: nada más y nada menos que era...
2: ¡Amor prohibido!
1: No, me estoy enamorando de la mafia.
2: Ok, nos vamos a ir románticos con esta canción.
1: O la culebra de Banda Machos mejor.
2: Ándale, para irnos con.
1: Vámonos bailando, vámonos con la culebra de Banda Machos.
2: Vámonos bailando.
1: Ya nos vamos.
2: Vámonos bailando.
1: Bailale. Porque amor.

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1: Ahorita regresamos. Ahorita. Íbanos, regresanos.
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3: Días, amigos automovilistas, un accidente vial fue reportado sobre camino a San José de los Sauces y la calle Emiliano Zapata, colonia agropecuaria Andrés Caballero, en el municipio de Escobedo. Se solicitó la presencia de los paramédicos de la Cruz Roja Metropolitana en este accidente vial. Extreme precauciones si transita por la zona. También informarles, hay un socavón, de acuerdo a lo que informan conductores que transitan por la calle Hacienda y Cama de Piedra, colonia Los Portales, en el municipio de Santa Catarina. Es un socavón de grandes dimensiones, abarca prácticamente todo el carril de la circulación. Extreme precauciones, ahí está abanderado por un muro en color naranja. Amigo automovilista, carga vehicular importante sobre la calle José María Luis Mora en su cruce con avenida Alfonso Reyes, municipio de Monterrey. A transitar con mucha precaución, los saluda Yari Martínez Treviño. Que pasen un excelente jueves, muy buenos días.
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4: Muy buenos días, la temperatura actual es de 31 grados. Para esta tarde esperamos 40 y por la noche se prevén 33 grados. Será un día soleado, brumoso y muy bochornoso.
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5: La selección mexicana volverá a jugar este jueves ante Corea del Sur y lo hará en Guadalajara, de nuevo ante un estadio abarrotado a su favor y buscando asegurar su boleto a los 16avos de final, además de acercarse al liderato de grupo. Por ello, Javier Aguirre ya le movió a las piezas que tiene disponibles. Ante Sudáfrica, México quedó a deber en cuanto a goles, espectáculo y ritmo de juego, pero ahora están obligados a dar una mejor cara, sobre todo tratándose de un torneo tan corto. Con goles de Daniel Muñoz, Luis Díaz y Hamilton Campás, la selección de Colombia hizo sus primeros 3 puntos para liderar el grupo K tras vencer 3-1 a la selección de Uzbekistán en la Ciudad de México. Su siguiente rival, la República Democrática de Congo, podría darle la oportunidad de afianzar su pase a los 16avos de final, aunque ya no estarán en Ciudad de México, la que hicieron su casa por una noche mundialista. 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En deportes, Marco Navarro.
2: Local.
4: Autoridades investigan la muerte de una pareja localizada con huellas de violencia en una vivienda de la colonia Lindavista en el municipio de Guadalupe. María Lozano, de 80 años, fue identificada de manera extraoficial y las primeras investigaciones apuntan a un presunto homicidio o autolesión fatal. Una persona murió tras un accidente vial con un tractocamión en el kilómetro 49 de la carretera libre a Saltillo, en Santa Catarina. La víctima quedó prensada entre los fierros. Un incendio en un complejo de departamentos movilizó corporaciones de auxilio en la colonia Mitra Centro, en Monterrey. Los fuegos se originaron en un aire acondicionado del tercer piso y se desalojaron 82 personas de 2 edificios.
2: Nacional.
4: La CENTE continúa sin acuerdo con el gobierno federal tras más de 4 horas de reunión. Las autoridades confirmaron una ruta para trabajar en la abrogación de la ley del ISSSTE de 2007. El INE ordenó al PAN eliminar más de 40 mensajes de redes sociales que vinculan a Morena con el narco. La Comisión de Quejas y Denuncias aprobó por mayoría las medidas cautelares solicitadas por dicho partido.
2: Editorial.
4: Sheinbaum está más fuerte de lo que parece, aunque no se ayude. Así titula el escritor y periodista Jorge Cepeda Patterson su columna Pensándolo Bien. Asegura que pese a los conflictos con los maestros, madres buscadoras y las presiones de Estados Unidos, la presidenta es más fuerte de lo que aparenta. Léalo hoy en la página 23 de nuestro periódico Milenio en su versión digital o impresa.
2: Internacional.
4: Un montañista mexicano y su esposa canadiense murieron tras ser alcanzados por una avalancha en el pico Tobillarajú, en la Cordillera Blanca de Perú. La Asociación de Guías de Montaña Peruana rescató con vida al tercer miembro de la expedición.
2: Salud.
4: Una nueva esperanza de vida llegó vía aérea desde Tabasco a Nuevo León con el traslado de unos pulmones y fueron llevados al Hospital Muguerza, donde se implantaron a un paciente.
2: Tra- Tras los famosos. 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
6: Impresionante noche en Guadalajara. La icónica agrupación Maná desató la locura al ofrecer un concierto masivo e inolvidable en el emblemático monumento La Minerva, logrando una de las convocatorias más espectaculares de las que se tenga registro en el estado. Las imágenes captadas desde las alturas muestran un imponente mar de miles de personas que abarrotaron por completo las avenidas principales de la ciudad para corear a todo pulmón éxitos como Rayando el Sol y Clavado en un Bar. Con este majestuoso histórico lleno absoluto, los tapatíos demostraron una vez más el gigantesco cariño que le tienen a sus paisanos en una velada que quedará grabada en la memoria colectiva. En los espectáculos, Alberto Santos.
7: Hasta aquí Telediario Radio, le informó Antonio Estrada Armendáriz. Que tenga usted un excelente jueves.
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0: sí. ¡Te mamaste!
1: Ya estamos de regreso, señoras y señores. 8:14 de la mañana en esta tercera hora de Pa' Arriba. Con toda la actitud, señoras y señores, porque...

0: El tren.
1: La bestia.
0: La bestia.
1: La bestia.
2: Se enoja el bebé.
0: La bestia. Hoy juega México.
1: Hoy juega México. Y hoy que juega México, le pregunto a la gente en este lindo y hermoso tema, Master.
0: ¿Qué pasó?
1: Siguiendo la misma indicación de los niños.
0: Sí.
1: ¿Qué les hace feliz? Hoy no hay odio.
0: Ok, sí.
1: Hoy no hay cosa quejumbrosa. Hoy nos vamos a poner felices y contentos. Vamos a poner Felipe. ¿Se conoce a este Felipe?
0: Claro.
1: Felipe Galindo de Deportes.
0: Que tiene tenis, ¿no?
1: También, ajá.
0: Felipe con tenis.
1: Efectivamente.
0: Sí. Sí, Felipe con tenis. Yo Felipe con tenis.
1: Exactamente. Vamos a poner Felipe y con tenis. ¿Sabes cómo se viste Felipe?
0: ¿Cómo se viste Felipe?
1: Pues así como se viste.
0: ¿Cómo?
1: Pues así.
0: Con tenis.
1: Con tenis.
0: Con tenis, con tenis. Felices y contentos.
1: Que vamos a poner felices y contentos. Díganos, ¿qué nos hace felices?
0: Sí.
1: ¿Qué te hace feliz a ti? Ciudadano promedio.
0: A mí me pone feliz y rellénenle la frase. A mí me pone feliz.
1: A mí me pone feliz comerme una torta ahogada con un chorro de chile. Así que estés con los mocos de.
2: ¡Épale!
0: ¿Salsa que pica?
1: Sí, bañadita con salsita de la que pica.
0: Ajá.
1: Así que, y luego con tomatito arriba, con salsa de tomate arriba.
0: Sí.
2: Uy,
1: y arriba y luego uno coronado con unos tacos dorados.
0: Qué
1: de papa. Uy, bebé, ¿quién te pegó? Me fui de pura boca.
0: Qué rico. La
1: y
0: comida.
1: Y luego termino con un tejuino, con nievecita de limón y una chevecita. No sé qué dijo.
0: Uy. Yo tampoco, pero pues es que no, pero pues es muy
1: de Guadalajara. Yo me comprometo, meto y repito, pito, que todo pueblo y Puebla de México conozca y pruebe el tejuino con nieve y chela.
0: ¿Está bueno?
1: Yo me comprometo que afuera del FanFest, afuera de los estadios, afuera de los eventos más importantes de la República, tengamos y tengáis
0: y tanga
1: tejuino con nievecita de limón y tu chevechita, bien helada.
0: Ahí está. Vote
1: por mí. Si tienes que votar.
0: A mí me pone feliz, Gaby. A mí me pone feliz saber que todavía nos restan 80 partidos de este evento mundialista.
1: Pero aquí en México nomás dos.
0: Sí, nada más poquitos. Y que hoy juega la selección. Vamos a ver a ustedes qué les pone feliz. 81-20-10-103-7. Hoy sencillo, como no hay odio, mi querida.
1: No,
0: Lama.
1: No hay odio.
0: Hoy hay pura felicidad.
1: Hay
0: díganos,
1: felicidad.
0: A mí me pone feliz. ¿Y qué cosa?
3: Hola, buenos
1: Hola.
3: Días.
1: Hola.
3: A mí me pone feliz mi cafecito de la mañana.
1: Ay, qué
3: también
1: rico.
3: Me gusta mucho, me pone feliz visitar cafeterías nuevas, platicar ahí con mis amigos, comiendo rico, etcétera. Eso es. Saludos
0: igualmente, sí. Porque a veces la felicidad está en cosas pequeñas. Muchos piensan que tenemos que gastar para poder ser felices. Sí. Y para muchos, pues la verdad es que sí, te pone feliz tener dinerito y armarla, pero la felicidad está en tomarte un cafecito a la mañana.
1: La felicidad está al alcance de tu mano.
0: Está al alcance de tu mano. A mí me pone feliz 81-20-10-103-7. Hoy cero odio, puro amor. ¿Qué les pone felices?
4: Buenos días.
0: Hola,
4: me hace feliz unos taquitos rojos.
1: Uy,
4: y
1: no.
4: Una de 1500.
0: No, ay, no. Ay,
5: hasta 1500.
1: Oye, ¿dónde venden taquitos rojos aquí?
0: ¿Aquí? Pues ahorita te los pinto, no pasa nada. Le
1: ponemos es que imagino que los taquitos rojos son los que, como los que venden allá en Saltillo, que son como horneados.
0: ¿Sí?
1: La gente de Saltillo, por favor, comuníquese aquí, dígame.
0: ¿El platillo típico
1: porque
0: de allá?
1: No.
0: ¿Sí, no? No,
1: no es el motivo típico.
0: Bueno, pero dicen que los taquitos rojos muy buenos.
1: Pero es que están bien ricos, oye. Vamos un día a Saltillo, ¿qué?
0: A mí me pone feliz que me lleves a Saltillo.
1: Y luego nos pasamos a Torreón.
0: Ajá.
1: Y luego nos pasamos a Gómez Palacio.
0: Ándale.
1: Y agarramos tour.
0: Y poquito Lerdo de Tejada nos vamos.
1: Y poquito Lerdo. Y luego ya nos vamos para Parral.
0: Ándale.
1: Y luego para Cochiner. Y luego para Las Nieves. Y luego ya llegamos a Mazatlán.
0: Todo eso en un día. Todo eso en un día.
1: Te estoy diciendo, júntate conmigo. Conoce México.
0: A mí me pone feliz.
6: Hola, chicos.
0: Hola.
6: Buenos días.
0: Buen día.
6: A mí me pone feliz ir manejando con mi cafecito helado y escuchando el para arriba Monterrey en la que buena. Saludos.
0: Oigan, ¿sí les gustamos o qué?
1: Espérate. O sea, esta morra trae, o sea, su cafecito frío. O sea, llegó a este lugar de la sirenita. Dijo, ¿te pueden cargar un cold brew con leche lactosada?

0: cargó tamaño grande. O sea, el, no el grande grande, o sea, el grande grande. O sea, sí me explico.
1: Tipo 20, 20, 20.
0: Ajá, o sea, quiero ese.
1: Así y yo atrás. Y luego ya le cobra y todo.
0: Ok, con
1: anota
0: tarjeta.
1: Su nombre. Y, ok, ya. Y te vas y luego yo atrás. Me da un champurrado, oiga. Aquí venden champurrado.
0: Pero aquí más.
1: Champurrado.
0: Vamos a hacer corte, ya regresamos 8:20. Síguese comunicando con nosotros al 8120101037. ¿Qué te hace feliz?
1: ¿Qué te hace feliz?
0: ¿Qué te hace feliz?
1: ¿Qué te hace? ¿A ti qué te hace
0: un
1: feliz?
0: Champurradito,
1: un champurradito.
0: ¿No? Una tole.
1: Yo comí.
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1: A mí me hace feliz ganarme 50 bolas aquí con esto. Con esto que les voy a decir. 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Regresamos, aquí suena la que buena.
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0: Hoy día de estar feliz, Gaby. Hoy no promovemos odio, solamente felicidad. Y antes de irnos rapidito al corte, vamos a escuchar 2-3 audios de la gente porque queremos saber a ustedes qué los pone feliz, feliz, feliz.
1: A ver.
2: Buenos días, otra vez. Hola. Me pone feliz cuando no va la jefa al trabajo.
0: ¡Ah, sí! Pone feliz que no vengan los jefes, que no venga nadie, que no nos supervise nadie.
3: Sí, porque luego a mí me pone feliz que nos paguen 50 bolas.
0: Anda, 50 bolas. Para mí también me pone feliz varias veces. Fíjate, a mí no me pone feliz que mi jefe no venga porque... Mi mejor amigo. ¿Cómo me gusta verlo sentado en esa silla, Gabriela? Me da un sentimiento.
3: Ni te hace caso.
0: Sí, se va.
4: A mí me pone feliz los taquitos de barbacoa.
3: ¡Ay, qué feliz!
4: ¡Ay, ay, ay! Y escuchar la qué buena, 103.7.
3: ¡Uy!
4: Que andamos robando y contaminando.
3: No. A mí me pone feliz.
4: Que andamos ruleteando.
3: Ándale.
0: Ya cómprate una eléctrica.
3: Me gustan mucho los taquitos de barbacoa.
0: Qué rico, con salsa verde o roja.
3: Verde. Verde, la que pica.
0: ¿Cebolla o no?
3: Claro.
0: A mí me pone feliz hoy en el Tema Master, Gaby. Uno más para irnos a corte comercial. Bueno.
5: No, hombre, Gaby. Ojalá el cafecito helado con Nescafé y leche de la bodega es lactosada y la que no me dé diarrea.
3: Ay, o sea, pensé que ibas a decir que te encantaba ir a ese lugar de la sirenita. Sí. O sea, ¿cómo se le dice a esas personas?
0: No, pues se les dice nacos.
3: O sea, ¿cómo? ¿Cómo se prepara un café y cucharita? ¿Cuánto es de café y cuánto es de azúcar?
0: Fíjate, nada como un café soluble en vasito desechable, vasito de unicel.
3: De Torreón, te recuerdo Torreón.
0: Haz de cuenta que tantita leche, no, producto lácteo, tantito producto lácteo, así caliente, y luego cucharita de plástico, y así la revuelves en ti.
3: Y la metes al micro. Ah, claro.
0: Qué hermoso.
3: Síguese comunicando, cosas que te hacen feliz, vámonos a un corte comercial, 8:37 de la mañana, ya regresamos.
0: Y luego que las morras le toman y le dejan pintado así labial.
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0: 8:52 de la mañana y seguimos porque nos ponemos felices y felices.
1: Hoy, a mí que me pone feliz, adelante con sus mensajes, 81-2010-1037.
2: Buenos días, chicos.
1: Hola.
2: Lo que me pone de buenas es escucharlos cada mañana. También le pone de buenas comerme una torta ahogada en Guadalajara.
0: ¡Qué rico!
1: Qué favor que nos hace, Gaby. No,
0: yo ya dije, este sábado que esté en Guadalajara Ranch.
1: Simón.
0: Después de hacer mi clase de Pilates.
1: ¿De Pilates?
0: Después de meditar.
1: ¿Sí?
0: Y de limpiar y lavar unos cuantos calzones viejos, me iré a comer una torta ahogada de chicharrón bañadísima.
1: Aquí es el Pilates.
0: Wow. Aquí es el Pilates.
1: Aquí es el Pilates. ¿Y cobran por clase? ¿Cuánto cobran? ¿Cuánto cobran ahí la clase?
0: Pero ¿por qué hablas como echaba el 8?
1: Sí, no, así estoy. ¿Cuánto cobran la clase Pilates? Ay, está muy caro la clase Pilates. Mejor me voy a hacer la casa a cargar unos bloques.
3: Jorgito, Gaby.
1: Unos bloques.
3: Excelente día, muchachos. Bendiciones para todos. A mí me pone feliz que a mi hijo le lleguen pedidos, George. Bendiciones para todos, George.
1: Y que le caigan todos los pedidos del mundo. No sé qué venda, pero que venda mucho.
0: Que venda.
1: Que llegue el pedido. A mí
0: me pone. Que
4: buenos
0: vende,
4: días.
0: Díganos, espérate, a este vato. Que nos diga por escrito.
1: ¿Qué
0: vende el vato para ver si lo podemos dar publicidad en las redes sociales?
1: Así, o comprar también, en todo caso. A mí me pone feliz. ¿Qué te pone feliz?
4: Buenos días.
1: ¿Qué onda?
4: A mí me pone feliz ver las historias de Gaby y saber que está cerca aquí en Monterrey y no tan lejos en Guadalajara.
0: ¡Cállate, hombre!
1: ¿Buena?
5: La de María. No,
1: que
5: no
1: quería.
5: Aquí para mis chirigüillos de oro de
6: PDA.
1: Te digo, güey.
0: No entiendo.
6: Oh,
1: me chapolé. Todo mal.
7: Me pone feliz cuando mi suegra se despide.
1: No. Quieran mucho a sus suegras. Hoy el tema. No. A mí me pone feliz. ¿Qué te pone feliz?
0: Súbele, Kevin.
1: No. Súbele, Kevin. Súbele. ¿Qué te pone feliz? Mira, a mí me pone feliz que hoy tenemos un partidazo. La verdad me gusta mucho el fútbol.
0: Ajá.
1: Voy a ir a comer ahorita a mi casa. Voy a disfrutar del día. Voy
0: yes.
1: a ir al Fan Fest.
0: Yes.
1: Ya platiqué con ustedes.
0: Yes.
1: Me pone feliz cuando se acabe el programa. Ya para
0: yes.
1: que se vayan. Ya
0: yes.
1: no quiero volver a verlos en mi vida.
0: Yes.
1: La verdad, a ver, una
0: tampoco
1: cosa.
0: Nosotros.
1: Claro. Oye, ya nos tenemos que ir, mi querida.
0: Ya nos tenemos que ir. Tengan excelente mañana.
1: No, no, tipo, de la hora. De la
0: vamos
1: hora.
0: A un corte comercial. Ya regresamos. Viene Miguelito Díaz.
1: Y póngase feliz.
0: Póngase feliz, es día de dar amor y paz y de todo.
1: Esta es la señal para que usted sonría y se ponga contento hoy.
0: Me daré una paz.
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3: ¿Qué tal? Muy buenos días, amigos automovilistas. Avenida Ignacio Morones Prieto, en su cruce con la calle Gustavo M. García, hay un percance vial, fue reportado ya por Tránsito de Monterrey, afortunadamente sin personas lesionadas, solo daños materiales. También mucha precaución porque chocaron dos vehículos particulares cuando transitaban por Avenida Bernardo Reyes en su cruce con la calle Bustamante. Esto como referencia en la colonia Topo Chico, en el municipio de Monterrey, afortunadamente tampoco hay lesionados. Paseo de los Leones y la calle Paseo de la Cima, en la zona norponiente de la ciudad, hay otro percance vial. Ya está siendo abanderado por Tránsito de Monterrey. Y también sobre la avenida Constitución, a la altura de la avenida Venustiano Carranza, hay otro percance vial, obstruye un carril de la circulación. Ya también se encuentra un agente de tránsito abanderando la zona. A conducir con mucha precaución, porte su cinturón de seguridad, no exceda los límites de velocidad establecidos. Lo saluda a Yari Martínez Treviño. Que pasen muy buenos días.
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0: llegó caminando.
1: Llega caminando con Asia Esplendor.
0: Que hoy,
1: me gusta su pantalón.
0: Exactamente, es pantalón. Traía ahorita su uniforme de la selección mexicana porque viene apoyando a México.
1: El más futbolero.
0: Él le encanta el fútbol.
1: No sabe, ya hizo plan para la tarde.
2: Claro. Aquí la única muy futbolera eres tú.
1: Ay, gracias, mi bonito. Que me lo recuerdo.
0: ¿Y yo qué? A la única. El único yo.
2: Bueno, pues tú te crees.
0: No.
2: Cada quien sus enjuagues. Oigan, después de que.
0: Bienvenido, Miguelito.
2: Oigan, muchachos, ¿sí vieron el escandalazo de Armando Gómez, el esposo de Gloria Trevi, con Yuri? Donde la tacha que es una cristiana tibia, sí, y que no sé qué tantas cosas. Mm. Bueno, pues en este marco, Yuri publicó un video que se me hace que es una directa muy.
1: Una indirecta muy directa.
2: Así es, para Armando Gómez. ¿Por qué? Porque recordemos muy bien que Yuri apoyó a Karina Yapor, diciendo que la justicia y que no sé qué tantas cosas, después de que supuestamente Karina Yapor había tenido un careo con Gloria Trevi y Raquel en el Portillo, después de todo este escandalazo de los finales de los 90 del caso Trevi Andrade. Y pues bueno, Yuri publica un video que escuchen, que dice más o menos así.
1: A ver.
3: Grave, ajá, que destruye matrimonios, amistades, noviazgos y lazos de familia.
0: Hablando del chisme, ¿verdad?
3: A no creer todo lo que se dice por ahí. Porque hoy en día la gente es muy mala, infeliz, y así quiere ver a los demás. Muchas veces odian a personas inocentes y aman a los equivocados. Sí.
2: Yo no sé cómo lo vean ustedes, pero yo sí creo que es una indirecta muy directa.
0: Yo también.
2: Porque pues Armando Gómez había atacado a Yuri y de cristiana tibia y cristiana doble cara no la bajó. También, y de mitómana.
0: Dando cachetada con guante blanco, hablando del chisme en general. Yo sí creo que tiene por ahí algo. Pero está bien, ¿no, Miguelito? A diferencia de que lo confronte, pues por lo menos hablar de un mensaje en general, ya que lo interprete cada quien como quiera.
2: Pues es que todo.
0: ¿O tú qué opinas?
2: Yo creo que sí fue muy directo este mensaje.
1: Fue demasiado directo, pero también está mal porque si ella está hablando de que es que ahí al contestar y una indirecta muy directa le da la razón a esta persona.
0: Bueno, sí, tiene razón, eso ahí la compro.
2: Ahí está, y la cuestión es que esto se pone cada vez más feo porque se supone que ya también Marlene Calderón recibió la demanda por parte de Gloria Trevi.
1: ¡Trácala!
2: De daño moral. Y fue recibida en Los Mochis porque anteriormente, sí, se la habían hecho llegar en un juzgado en la Ciudad de México, y Marlene Calderón, que también fue parte de esta escuela de alto rendimiento que digo, uh-huh, yo, de Sergio Andrade, sí, está viviendo en Los Mochis.
1: Sí, ella lo ha dicho, esta Marlene, en diferentes entrevistas, donde radica y qué es lo que hace. Vuelvo a repetir lo mismo. Creo que se están yendo con las personas equivocadas. Deberían de estar haciendo el que le hizo daño, el que hizo, porque dejaron de trabajar, dejaron de crecer, dejaron de hacer una carrera, fue gracias a Sergio Andrade, y nadie lo menciona y nadie
0: lo
1: demanda.
0: Pela.
1: Y el vato anda libre.
0: O sea,
2: pero este se pone cada vez peor.
1: Es que no entiendo.
2: Porque la hija de Sergio Andrade.
1: ¿De cuál? ¿Pero de cuál de todas las mujeres?
2: La de Sonia Ríos.
1: Ok.
2: Que se supone todavía Sonia Ríos vive con Sergio Andrade, que tienen esta hija Antonia que está estudiando actuación y todo en España. Ya se publicó en redes sociales, ¿no lo viste, verdad?
1: No.
2: Ay, esto está bien bueno.
0: ¿Qué dijo la muchacha?
2: Ahí les va lo que pone Antonia en sus redes sociales. Quiero dejar una cosa. Espérame.
1: A ver.
2: Quiero dejar una cosa bien clara. A toda esa gente, medios amarillistas. Ahí se me.
0: Si quieres, ahí está bien.
2: Ahí está.
0: Sí, así.
2: Medios amarillistas que publican información inventada, suposiciones y fotos privadas de mi familia, acosan, denigran, levantan la voz con mucha gana, ponen en peligro nuestra integridad, se enfadan si no se habla de sus programas y luego nos llaman cómplices o criminales si no se les da una entrevista ni hacemos un espectáculo de nuestro dolor. Revictimizan. Hacen de todo menos lo que haría alguien que de verdad te importa el bienestar de otra persona, que es buscar de verdad al único culpable. Todos sabemos quién es.
0: O sea, Pues otra indirectota.
2: Otra indirectota. ¿Para quién será dirigido que busquen al culpable? Si sabemos que el culpable.
0: ¿Y si ella es la hija?
2: Es Sergio Andrade. Y que se supone, ahorita ella vive con Sonia Ríos y con el papá. Se supone.
1: ¿Con el padrastro?
2: Bueno, no, con Sergio Andrade.
0: ¿Y a quién crees tú que le esté echando la culpa a Miguelito? A lo mejor soy muy menso yo. A la otra.
1: No lo sé. Usted juzgue y comuníquese. Vámonos a un corte. Muchísimas gracias, Miguelito. Gracias por la información. Nos quedamos fríos.
0: Sí, ya. Yo ya estoy haciendo mis conjeturas. Hasta mañana. Gracias, Miguelito. Porque si, por ejemplo, está la hija.
1: No, es que si tengo X equivale a 0.
0: O sea, según
1: y
0: yo.
1: ¿Quieres que despeje?
0: Préstale
1: la
0: 2. Hoy juega México, ¿va? La que buena.
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2: Ya estamos de regreso, señoras y señores, las 9:31 de la tarde. ¡No! Ya sabía que iba a salir con algo. Vámonos con la reta de una vez y vótele por mí. Vótele por mí, porque hoy nos ponemos felices.
3: Claro.
2: Y traigo una canción de banda. De tecnobanda, más bien dicho.
3: ¿Esta canción te pone feliz?
2: Esa canción me pone feliz. Y oigan, a México, y ya quiero escucharla, esa canción, en los partidos y en los fanfests. ¡Suéltamela, Kevin! ¡Hey! ¡Súbale, súbale, súbale, súbale, súbale! ¡Súbale!

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1: Muy bien, suficiente. Ya se me descompuso esta cosa. Bueno, a ver, Gabriela, mira, si a ti te pone feliz esa canción, yo tengo una que va a poner más feliz a la gente. Se llama De Garibaldi, Sergio Mayer, ahí todo el pez. La ventanita. Échale.

0: ¿Qué tranza?
1: Habíamos dicho que hoy no íbamos a pelear en la reta. Al inicio del programa dijimos que no íbamos a pelear, que Kevin iba a poner su canción.
0: Kevin, adelante, pues, entonces, pues, ni modo.
1: De hecho...
0: si lo dijimos, hay que cumplirlo,
1: sí,
0: ni modo.
1: Sí, eso lo dijimos, ¿qué? Entonces, en la mañana.
0: Que ponga el...
1: Que lo dijimos de que no nos vamos a pelear, ¿para qué? Porque hoy no estamos fomentando el odio, estamos fomentando el amor.
0: O sea, que es una competencia sana también, Gabriela, no te he dicho nada.
1: Nunca hay competencia sana.
0: Nunca hay competencia sana.
1: Es como decir, ya tengo envidia de la buena.
0: Ponemos mitad y
1: envidia
0: mitad.
1: Es envidia.
0: Mira, pon la mitad.
1: Mitad, like al amor.
0: Like al amor.
1: Intocable.
0: Hoy no va a haber votos. No, no es cierto. No, sí, vamos a votar. No.
1: ¿Que voten?
0: Sí, como
1: que no voten.
0: O que no voten.
1: O que no hagan nada.
0: No, pues no. O nos vamos. ¿Qué quiere
1: la gente? A ver qué quiere.
0: ¿Qué quiere la gente?
1: Digo, bueno, los escuchamos.
0: Vamos, corte comercial y ahorita regresamos. Vamos a ver qué dice la gente. ¿Qué opinan ustedes?
2: Buenos días. Voto por mi tocayo, Jorge.
0: Voto por mí.
2: Excelente día.
0: Ok.
3: Hola, buenos días, Gaby. Buenos días, Jorgito. Votamos por la ventanita del amor, se me cerró. Saludos, de aquí suena la que.
1: Qué padre buena. Que voten por Jorge, me encanta que voten por él.
0: Ay, ojalá voten por ti, Gaby.
1: Ay, gracias.
0: Me gustaría que votaran. ¡Vote por Gaby en este momento!
1: ¡Vote por Jorge en este momento!
0: Ay, ojalá pudiéramos ganar los dos.
1: Ay, me encanta.
0: ¿Por qué no
1: se puede?
0: No se puede, no hay competencia aún.
2: ¡Epay!
0: Espérate, no he dicho nada. Adelante con las votaciones, 81-20-10-103-7. La mala mi. Hoy, como no hay odio,
1: todo es felicidad
0: y amor, yo voy a decir que voten por Gaby.
1: Yo voy a decir que voten por ti.
0: ¡Vótale al 81-20-10-103-7! ¿Qué canción quiere escuchar? ¿La ventanita de Garibaldi o la canción de Gaby que se llama La Culebra, verdad?
1: Sí. ¡Ponme
2: la de Perfecta de Alameños de la Sierra!
1: Claro, le ponemos Perfecta de Alameños de la Sierra. Ahorita la ponemos.

0: Buenos días, ponme la de Chayanne otra vez.
1: Ahí está, Chayanne.
2: Oh,
1: está
2: poniendo Chayanne, tiempo de vals, cómo no. Sí.
3: Gaby, Jorgito, bonitas canciones.
1: Gracias.
3: Muy bonitas canciones, pero voto por Jorgito.
1: Ahí les mandé
3: la página, muchachos, para que le echen un vistazo.
2: No, no, no.
1: Gracias.
2: No, no la vamos a ver.
1: No,
2: ah, sí, ay, qué padre página. Está hermosa, me encantó.
4: Hola, votamos por Jorge, yo y mi cafecito helado con leche deslactosada. Saludos.
1: Saludos.
2: En base de unicel.
1: Pero me encanta. Porque, o sea, es ahorrativa la muchacha.
2: Y le sopla así al vasito. Así.
4: Cállate, hombre.
2: Vamos a ver qué dice el público. Qué padre, votó por mí. Votó, pero que voten por ti.
1: Ay,
2: por
1: Gaby.
2: Vota para Gaby. Ay.
1: Gracias.
2: Oye, votaron por ti, Gaby.
5: Por Gaby, Gaby.
1: Gracias.
6: Buenos días, hoy votamos por la de Gaby.
1: Gracias.
2: ¿Qué? Estoy orondo, estoy feliz. Qué bueno que están votando por Gaby.
6: Voto por ti, Gaby hermosa. Mándame un besote, princesa.
2: Votaron por ti. Kevin, por favor, ponme un pedacito de la canción de Gaby para que la gente vote por ella.
1: Gracias, me encanta.

0: Digo, ¿qué dice la gente?
1: Vota por Gaby.
0: Gracias y gané. Buenas empanadas.
2: Buenos días, Gaby. Buenos días, Jorgito. ¿Cómo amanecieron?
3: Mal.
2: Por Jorgito, hay que votar por Gaby. Hoy votamos por Gaby.
3: ¡Vota gracias por Gaby! ¡Bravo! Todo es amor y felicidad. ¡Che vieja!
0: ¡Soporte! ¡Gané y soporte!

0: Cuidado.
1: ¡Ay! ¿Cuidado con quién?
0: ¡Ay! ¡La culebra!
1: ¡Ay!
0: ¡Gaby, ganaste! ¡Qué padre!
1: ¡Ay! Estoy muy triste porque perdiste.
0: ¡Ay! Oh, pero yo
2: no me está poniendo.
0: No te preocupes, pero yo estoy contento porque ganaste.
1: ¡Cállate, hombre!
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0: cómico, mágico, musical. Mañana regresamos con...
1: ¡Claro!
0: Un triunfo. Yo tengo miedo que cuando hable... ¿Estás cantando la Navidad? El portal de Belén luce como el sol.
2: Estamos de fiesta, Gabriela, por eso.
0: ¿Pues tú por qué cantas esa canción?
2: Hoy vamos a ganar, Gabriela. Hoy la selección se trae un triunfo.
0: Yes.
2: Iba a decir que a casa, pero pues se trae un triunfo. Lo gana, lo consigue, listo.
0: Ganan en el estadio de Guadalajara.
2: Pronóstico rápidamente.
0: 2-1 favor México.
2: Tú, mi Kevin, 2-1 favor México. 2-1 también Corea. Yo también pienso que... No, perdóname, favor México. Igualito. Entonces nos vamos todos parejos.
0: Todos iguales.
2: Todos 2-1.
0: Así es.
2: Ahí está. Tenemos que ganar hoy. Ya tenemos la buena vibra.
0: Ya tenemos la buena vibra. Y ya nos tenemos que ir. Véanme en punto de la 1 de la tarde y en Nacional en punto de las 9 de la noche. Ahí voy a estar viendo los deportes.
2: Correcto.
0: Tengo toda la información para que me haga caso, por el amor de Dios. Oigan, yo soy Gaby. Fue un placer, un privilegio estar con ustedes. Regresamos mañana en punto de las 6 de la mañana. Kevin estuvo en los controles. ¡Kevin! Josué estuvo en los controles. Luis estuvo en los controles.
2: Gloria, porque está en Linares. Sí, sí, sí.
0: Jorgito, muchísimas gracias.
2: Muchísimas gracias también a ti, mi querida Gaviota. Nos escuchamos el día de mañana. Ya lo dijo mi querida Gabriela. Para darle a través de la qué buena en este morning show tan bonito en donde estamos. Gabriela, yo y Jorge Amaya. ¡Para darle! ¿Para dónde la gente?
0: ¡Para arriba! ¡Vámonos!

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3: ¿Qué tal? Muy buenos días, amigos automovilistas. Un accidente vial fue reportado sobre avenida Ignacio Morones Prieto en su cruce con avenida Revolución, municipio de Monterrey, sin personas lesionadas, solo daños materiales. Percance fue abanderado por tránsito municipal. También chocaron dos vehículos en un alcance sobre avenida Constitución a la altura de la avenida Venustiano Carranza, esto en el municipio de Monterrey. Desplegó también a un agente de tránsito, quien deslindó responsabilidades sobre la calle General Pedro María Anaya en su cruce con avenida Alfonso Reyes. Se registró otro percance vial, afortunadamente sin lesionados, solo daños materiales, y fue abanderado por tránsito municipal. Y también un choque fuerte fue reportado sobre la avenida Ignacio Morones Prieto, carriles express, esto a la altura de la calle Tepic, en la colonia Independencia, donde un conductor que circulaba por los carriles ordinarios pierde el control y se impacta de frente contra un vehículo que circulaba por el carril reversible de la avenida Ignacio Morones Prieto. Autoridades abanderaron la zona, tres personas resultaron lesionadas. La temperatura en los 38 grados centígrados. Los saluda Yari Martínez. Que pasen muy buenos días.
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2: Muy buenas tardes, amigos automovilistas, informarles de algunos percances viales, uno de ellos sobre Paseo Granada y Paseo Varsovia. Esto en la zona sur de la ciudad de Monterrey. Un agente de tránsito ya tomó el parte correspondiente de este accidente vial. Sobre la avenida Vicente Guerrero y la calle Heroico Colegio Militar en Monterrey, en este punto se registró otro accidente, afortunadamente sin personas lesionadas, solo daños materiales, ya fue abanderado por un agente de tránsito del citado municipio. Avenida Ignacio Morones Prieto también es reportado, un accidente como referencia es a la altura de la Loma Larga, también en el municipio de Monterrey se ven involucrados dos vehículos con impactos en este choque, y también una persona resulta lesionada tras participar en un accidente vial cuando circulaba por avenida Simón Bolívar en su cruce con la avenida Francisco I. Madero en Monterrey. A transitar con mucha precaución, cheque los niveles de agua y aceite de su vehículo para evitar algún calentamiento del motor. Los saluda Yari Martínez, que pasen muy buenas tardes.
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0: Mi gente, es la 1:00 p.m. ya con 12 minutos, señoras y señores. Arrancamos. Buenas tardes.
1: ¡Wow!
0: Échale, compadre, échale. ¿Qué horas son? 1:12, compadre. De esa forma ahí salir, ¿cómo? Así. Oigan, para toda la raza que nos esté escuchando, la temperatura está en los 43 grados centígrados, pero está fresco, compadre. Se sienten como unos 35, o sea, no se siente tanto. ¿Para qué les he hecho mentir? No, así está bien caliente, la verdad es que está bien caliente. Échenle, compadre. Pero oigan, no sé si ya habían escuchado de una nota o de una noticia, compadre, que el día 24 de junio, mi querido Kevin, es miércoles, ¿ah? Miércoles 24 de junio, va a jugar la selección de Brasil en Miami. Y dijo un avidente, dijo que ese día, Kevin, iba a haber contacto alienígena. Contacto extraterrestre. Hoy, imagínate, este dice que eso va a ser en Miami. Supongamos que fuera a ser acá en Monterrey este contacto extraterrestre. Ahí te va. ¿A dónde sería la primer parte a donde los invitarías? Imagínate que tengas tú el contacto con ellos ya directo, güey. ¿Qué onda, Mike? ¿Qué onda, perro? ¿Qué onda? Me dijeron que tú seas locutor. Bueno, ahora ese es un indio, va. No sé cómo hablen, güey. Pero yo me imagino que así como medios trabados.
2: Hola, Mike, tú eres el locutor. Me dijeron que a dónde me ibas a invitar.
0: Imagínense que usted ya está ahí directo con los extraterrestres. ¿A dónde sería la primer parte que los llevaría, que los invitaría? ¿Qué les ofrecerías de comer? ¿A dónde los invitas, compadre? ¿Para la presa de la boca hacer una carnita? ¿O a lo mejor, a lo mejor para dónde? 81-2010-1037. Quiero que me lo cuentes todo. Dijo la vidente. Dijo, va a haber contacto extraterrestre. Contacto alienígena. Van a bajar dos naves y se van a llevar a dos jugadores de Brasil. Así dijo la vidente, güey. Así lo dijo ella. Yo no sé. 81-2010-1037. ¿No había locutor antes de mí o qué? Ah, con razón. Bueno, al 81-2010-1037 hay que reportarse. Échale, papá.
3: Buenas tardes, mi mai. Luego los llevarían corto para acá, para el caldo de rata de acá de García. Vaya para las grutas de García, mai.
0: ¿A poco ya venden caldo de rata? En García. ¿Pero dónde mero? ¿Es un restaurante? ¿Es una señora o quién? ¿Cómo? O sea, ¿por qué esa receta tan famosa no se ha venido más para acá de Monterrey?
3: Para el caldo de rata de acá de García. Vaya para las grutas de García, mai.
0: A las grutas, güey.
3: Ah, hombre, otro pedo acá de este lado, mai.
0: A las grutas, compadre, las grutas de García. Y luego ahí le dices, ah, mira, aquí anduvo Sergio Ramos, compadre. Sergio Ramos andó en las grutas de García, compadre.
4: Primeramente, mai, buenas y calurosas tardes las tengas.
0: Sí, compadre.
4: Oye, yo me comunicaba primero con la Maffer Walker para, pues, que venga a Monterrey y me tradujera todo el pedo, güey. Pues, ¿cómo lo voy a entender, güey? Si quieren carne o me quieren embrochar, güey.
0: Para eso, puños, tú tienes que invitarlos a un lado, ¿verdad? O sea, si tampoco te vas a poner a platicar con ellos,
5: hombre, chapolín.
0: ¿Qué onda, compadre? ¿Cómo te ha ido? Pues, si no los conoces, es nomás, vente, güey, vente tú, marciano, te voy a invitar. ¿A dónde? ¿A dónde lo invitarías?
6: Pues es lo que comen, Mike, es lo que comen.
0: ¿Qué?
6: No se complica la vida. Le caminan tantito para el monte, agarran las ratas y luego para el caldo.
0: ¿Cómo sabes tú, afrentoso? ¿Cómo sabes que eso... Imagínate que este 24 de junio llegan los extraterrestres a Nuevo León. ¿A dónde sería la primer parte a donde los llevarías, güey? ¿A dónde? ¿Al Mercado Juárez?
7: Mike, pues que los lleven a donde sea, pero nomás no los vayan a llevar allá al estadio de los Tigres, porque se van a ir como los japoneses. Saludos.
0: Se van a ir como los japoneses, sí. Va a decir, oh, olor horrible aquí. No es cierta, sí, claro. Sí,
8: creo que Mike les invitaría al Mateguas.
0: ¿Al Mateguas?
8: Para que sepan cuál de sex.
0: Yo creo, güey, que yo los invitaría aquí a show, güey. Aquí a show, compadre, con Chavana, para que les hagan abrazo grupal a todos y les piquen el de este. ¡Órale! ¡Abrazo grupal! ¡Órale, perro!
9: Ma, yo me los llevaría al table. Que disfruten allá las morritas.
0: Que disfruten. Órale, compadre, ya. Vamos al... Primero que nada, vámonos al Mercado Juárez. ¿Para qué? Para que me les den una barridita a todos, ¿verdad? Aquí no traigan sus malas vibras. Una barridita a todos ahí en el Mercado Juárez. ¡Órale, perros! Una nalgadita y fuga a comer.
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0: Mi gente, 1:16 p.m. y el día de hoy tengo algo súper importante que decirles. 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

0: Una de la tarde ya con 30 minutos, señoras y señores, ¿cómo andamos? Oigan.
1: Oiga, compañero.
0: No, no, es mi tía, es mi tía. Ten cuidado con mi tía, güey, ¿eh? Mi madrina. Mi madrina, la licenciada María Julia del Fuente. Le mando un abrazo, que seguramente está en su casa descansando. Oye, compadre, 81-2010-1037 es el WhatsApp, compadre. 81-2010-1037. Si llegan los alienígenas, los extraterrestres, los marcianos llegan.

0: ¿Dónde sería la primer parte? ¿A dónde los invitarían? ¿Qué plan, güey? ¿Qué plan les propones? Vénganse, compadre, yo les voy a armar una fiestita, vénganse un planecito. Te los llevas al Yes y lo voy a fuga.
1: Hombre, yo me los llevaría al table.
0: No, hombre, ¿cómo que al table, güey?
2: Buenas tardes, mi mae.
0: Buenas tardes.
2: Yo me los llevaría acá a la playita de García, que se refresquen con este calorón.
0: A la playita de García.
2: Y de ahí para el caldito de rata que dice el Chacanay.
0: Órale. Oye, perdón. Me dio risa, güey, compadre. La playita de García, ¿qué onda? ¿Ya se acabó? O sea, nomás era en Semana Santa. O todavía sigue la playita de García. Ya no supe qué onda. Alguien que se reporte, por favor. Abusa con este audio, Kevin, no sé qué diga.
3: La ecovía y huele a pasuco, pues a qué quieres que oliera en la ecovía, pues a pura cola. Imagínate cómo ahorita en la.
4: ¿Qué onda, mi Mike? Oye, Mike, ya tiene mucho que no te escuchaba, papi.
0: Aquí ando, no me escuchas porque no quieres. Yo aquí vengo de lunes a viernes de 1 a 4.
4: ¿Estás? Oye, ¿y dónde los llevaría?

0: es parte de un río, ¿verdad? Y está con ganas. Parque la turbina. Yo les diría, compadre, ¿ustedes qué traen nave, güey? Vamos a darle, compadre, para Parque la Turbina, güey, allá en Sabinas. Para así nos evitamos todo el tráfico de universidad, del Alaredo, todo eso, la cuesta de Mamulique. Nomás abusados, güey, porque en la cuesta de Mamulique está gacho. Ya. Yo creo que llegamos unos 10, 15 minutos, compadre, cuando mucho, aquí a Sabinas. Llegamos, no, va todo dar, güey.
1: Muy buenas tardes, licenciado May. Aquí buenas tardes. Estamos al millón y aunque les arda, May. Estamos 40 grados, May. Está un incendio muy fuerte acá por la carretera Colombia, May. Ahí, por favorcito, si ven a los bomberos, ahí háganse por un lado, por favor.
0: ¿Por dónde, compadre? Por la Colombia, ¿verdad? Por la Colombia. Ahí hay un incendio muy fuerte, compadre. No, oh, es que ahorita son las temporadas que vienen y con este calor más. Se pone el solazo fuertísimo. Con la basura que usted tire, un aluminio, con un envase de jugo de vidrio. El vidrio hace el efecto lupa y se incendia, pero con madre, compadre. Entonces, abusados, ¿eh? Andan tirando basura, güey. Pero no andan tirando basura, estoy siendo bien, güey.
2: No, ¿qué onda, Mike? No, yo me los llevaría al...
0: ¿A dónde?
2: Al de Sex 3, para que conozcan a la Robertita y a la Yamilet.
0: Ay, perro.
2: Y de ahí, fuga pa'l FanFest.
0: De ahí, fuga pa'l FanFest, compadre. Ya regreso a través de la Qué Buena 103.7. Yo soy Mike González y el día de hoy escuchas el 103.7. Qué Buena. 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

0: Es la 1 de la tarde ya con 50 minutos. 10 minutos son los que faltan para que sean las 2 de la tarde. La temperatura sigue igual, compadre. En los 43 grados centígrados, qué calorón hace. Y bueno, platicando con todos ustedes de si llegan a venir los marcianitos, compadre. Si llegan a caer los marcianos, everybody. How are you? Fine, thanks and you.
1: Los marcianos llegaron ya.
0: Ay. ¿A dónde sería esa primer parte a donde los llevarías, compadre? ¿A dónde los invitarías? ¿Qué plan les armaría? Una carnita asada es de ley, güey. Tienes que armarles una carnita asada, compadre, ¿va? Sí o sí, un carnón asado.
2: Ya sabes.
0: Pero después de eso, obviamente, también, compadre. Pues a lo mejor algún barecito. A lo mejor algo a jugar a algo. No sé, ustedes tienen la solución, ustedes tienen la respuesta.
3: Oye, y ya cuando se vayan, Mike, que se lleven a este vato que te hizo famoso, que te mentó aquella, el que se enojó, el que huele a humedad, que se lo lleven a otro planeta.
0: Denle ray, compadre, denle ray.
3: Ah, ya me acordé. Al Dexter, hombre, que se lo lleven cuando se vayan los marcianos. Llévense al otro planeta ese desgraciado.
0: Ni ellos lo van a querer.
3: Tírenlo ahí en el universo, no se hagan algo con él.
0: Se me hace que ni ellos lo van a querer, compadre. Pero si quieren, llévenselo para que hagan allá pruebas físicas, ¿verdad? Pruebas de humanos, güey.
2: Claro.
0: Hagan algo allá con él, allá en Marte. ¿De dónde vienen, compadre? No, de Júpiter. No, hombre, llévenselo, güey.
4: Yo me lo llevo un rol a la presa.
0: Ajá.
4: Santiago. Y como en eso de las 5 de la tarde, prendé una lumbrita carnita asada aquí.
0: Ay,
4: a la
0: no
4: casa
0: más.
4: Aquí en la Fraustro. Saludos.
0: Para prender
4: y unas bien heladas.
0: Unas bien elotes, compadre, como se dice acá, ¿verdad? Unas bien elotes, compadre. Unas bien heladas, papá. Bien heladitas, mijo, para que sepan, ¿verdad? Oye, ya me están reportando este incendio que está de aquel lado de la zona poniente, compadre. Y se ve fuerte. Me imagino que es el mismo, compadre. A ver. Mandan un video. Se ven allá unas bodegas, güey, un camino, un monte y demás. Ahí se oye un helicóptero. Donde andan, yo creo que rondando, compadre. La zona, o el helicóptero es de aquí, tú lo pusiste. No, hombre, nada más, Kevin, yo diciendo a la gente que anda en el helicóptero allá rondando la zona. No, güey, es el helicóptero, lo puso Kevin. Bueno, ahí está razón. De Kevin. Lo pusiste que quedó justo con el video, compadre. Ay, güey, ¿qué hice por acá?
5: Yo me llevaría, si vinieran los marcianos.
0: ¿A dónde,
5: lo llevaría a dar un rol?
0: ¿Pero a dónde, hijo?
5: Una vuelta. Dentro de un viaje en las aplicaciones, va. No, hombre, compi, ahí te mando el video de el incendio que hay por acá.
0: Wow.
5: Orillas de la Colombia. Acá por Escobedo.
0: Órale, compadre, saludos. Esa es la Colombia ya por Escobedo, me imagino que es el mismo incendio que me habían reportado, ¿verdad? Ya por la Laredo, por aquel lado.
4: Sí, aquí en la Monclova, a la altura del Jaral, se ve muy lejos el humo, demasiado humo. No sé dónde sea el incendio.
0: ¿Quién sabe dónde será, compadre? Pues yo creo que debe ser ese, carnal, el que nos están reportando ya allá por la Colombia, la Laredo, todo eso, compadre. Pues está cañón, ojalá que lleguen las autoridades. Lo bueno es que por allá hay de bomberos, ¿verdad? Ahí están los de Escobedo.
6: Mike, yo llevaría a los marcianos de volada con los travesaños. Te diría, ten, güey, para que te embaraces, bien machín, güey. Y hagas otra raza nueva.
0: No.
6: Ah, pues llegan los marcianos a Monterrey, pues yo creo que me los llevaría a dar un tour ahí en todos los tuburios. Ahí por el centrito de Monterrey, ahí en el mero centro. Para que conozca toda la materia volando.
0: Antes era, compadre, Villagrán, ¿verdad? La calle famosa, a ti no te tocó, Kevin, yo creo. La calle famosa de todo, a mí tampoco, digo honestamente, ¿verdad? La calle famosa, no, sí, de verdad, era Villagrán, me parece. Centro de Monterrey, calle Villagrán, era la famosa de donde estaban todos los clubes así de chicas de la vida galante. Pero después fueron quebrando, güey. ¿Alguien que recuerde en qué año fueron quebrando todos esos lugares? Fueron quebrando, compadre. Fueron, a la quiebra. Y después, porque ni siquiera fue la pandemia, güey. Fue antes. Yo creo que cuando estaba toda la ola de violencia acá en el estado fue cuando quebraron. Y después, pues, ya empezaron como que sobre Madero. Creo que sobre Madero es donde más hay lugares así de table dance. Oh, my God.
6: No, nomás, yo a los marcianos los llevaría al Guateque.
0: Al Guateque.
6: Salgamos dos marcianos con marcianos.
0: Está cerrado, güey. Está cerrado el Guateque. No, el Guateque, güey, está cerrado. Me están mandando otro video, compadre, de el mismo incendio, que es allá rumbo a Laredo. Y aquí viene por Barragán, dando a toda velocidad. Y yo creo que sí, es allá por la Laredo, de aquellos lados, compadre, pasando las plazas outlets, todo eso. es donde se ve este incendio que se está registrando. Esperamos que las autoridades, si nos están escuchando, ya vayan en camino, muy seguramente que sí. Y a todos, gracias por reportarse. 5 minutos para que den las 2 de la tarde y aquí suena La Que Buena. 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
1: Colombia, kilómetro 10, esto en el municipio de Salinas Victoria. Aparentemente se está incendiando una empresa en este punto. Se dirigen para allá también cuerpos de rescate para prestar la atención correspondiente. Informarles, carga vehicular importante sobre la avenida Francisco I. Madero en su cruce con avenida Cristóbal Colón. Esto para el municipio de Monterrey, como referencia es a la altura de la colonia Acero, para que estén de precauciones, sobre todo en mucho paso de peatones que van en dirección hacia el parque Fundidora. Carga vehicular también importante, nos la reportan ya sobre la avenida Penitenciaría, esto en su cruce con avenida Rodrigo Gómez en Monterrey. La temperatura en los 43 grados centígrados, los saluda Yari Martínez, que pasen muy buenas tardes.
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3: Esta tarde tendremos 44 grados como temperatura máxima. Para la noche se prevén 33. Será un día parcialmente soleado y muy bochornoso, con sensación térmica de hasta 47 grados.
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4: Vámonos con la información deportiva. Llega el gran día en el que México enfrenta a Corea del Sur hoy por la noche en el Estadio Guadalajara, buscando el liderato dentro del grupo A. En otros partidos, Chequia y Sudáfrica, también países dentro del mismo grupo, firmaron un empate a uno que complica seriamente sus aspiraciones en el Mundial 2026. Michael Sadilek adelantó a los europeos apenas al minuto 5, pero Tebo Mokoena igualó desde el punto penal al 83. Con un punto tras dos jornadas, ambas selecciones están obligadas a ganar su último partido para mantener opciones de avanzar a la siguiente ronda. El calendario para hoy, ahorita se está jugando el Suiza contra Bosnia, y luego a las 4 de la tarde, Canadá contra Qatar a las 4 de la tarde, y pues el juego de México contra Corea del Sur a las 7 de la noche desde el Estadio Guadalajara. Reportando para Telediario Radio, Pepe Villalba.
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5: El estado se encuentra bajo alerta por las altas temperaturas que se registran este jueves. Protección Civil exhortó a evitar la exposición al aire libre y mantener hidratación constante. Además, recomendó a quienes acuden al Parque Fundidora que utilicen ropa ligera y bloqueador solar.
3: Las autoridades mantienen resguardado un domicilio en la colonia Lindavista de Guadalupe, donde fue encontrada una pareja sin vida. No descartan realizar un cateo mientras continúa abierta la carpeta de investigación para esclarecer las circunstancias que rodearon la muerte de ambas personas.
2: Nacional, nacional.
3: Jalisco vive una jornada histórica con el primer partido de la selección mexicana ante Corea del Sur en el Estadio Guadalajara. El Fan Fest registra cupo lleno desde temprana hora. Se implementaron operativos viales y se organizó un baile masivo para el medio tiempo.
5: La CENTE nuevamente se movilizó en Ciudad de México y acordó continuar con concentraciones en distintos puntos de la capital.
3: La presidenta Claudia Sheinbaum se reunirá con el rey Felipe VI el próximo 25 de junio en Palacio Nacional. El monarca español viajará después a Guadalajara para asistir al partido del Mundial entre España y Uruguay el 26 de junio.
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3: Brindar por no gastar, así titula la periodista y conductora Regina Reyes Heroles su columna Vivir como reina y gastar como plebeya. Señala que poner un alto a la inflación del estilo de vida es de las lecciones más valiosas con el dinero. Léala hoy en la página 28 de nuestro periódico Milenio, en su versión digital o impresa.
2: Internacional.
5: Internacional. Seguridad Nacional de Estados Unidos identificó a uno de 5 sospechosos del ataque terrorista fallido en la Casa Blanca. El presunto cabecilla era un migrante mexicano indocumentado de 31 años, identificado como Álvarez.
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3: La Cruz Roja Mexicana brindó 146 atenciones médicas durante una jornada de la temporada de fútbol 2026 en la Ciudad de México. Del total de servicios, 93 correspondieron a aficionados nacionales y 53 a visitantes extranjeros.
5: Le informamos Yesenia Pinales.
3: Y Joel Valdés, muy buenas tardes.
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0: mañana.
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1: Amigos automovilistas, mucha precaución porque sigue la movilización por parte de los cuerpos de auxilio en la carretera Colombia, en el kilómetro 10, en la colonia Cimeprod, en el municipio de Salinas Victoria, debido a un incendio que aparentemente ya fue controlado por bomberos Nuevo León, también elementos de protección civil del estado y otras corporaciones de auxilio. Comentarles también que sobre la carretera Monterrey Nuevo Laredo, en el municipio de Apodaca, en el kilómetro 17, elementos de protección civil del estado y bomberos de Nuevo León se movilizan al incendio de un tráiler, el cual está obstaculizando un carril de la circulación de esta importante arteria vial. No se detenga a observar porque continúan los trabajos de los cuerpos de auxilio. También sobre la avenida Cuauhtémoc, entre Manuel María del Llano y Albino Espinosa, en el centro de Monterrey, un choque por alcance está provocando largas filas de vehículos que inician desde la avenida Constitución. 38 grados centígrados en el área metropolitana. Le saludo a Brandon Pereira, que tenga una estupenda tarde.
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1: Gracias, señoras y señores, a través de la que buena es un placer poder saludarlos, y el día de hoy, un gusto saludarlos, mi raza. Estamos en el mero fresco, compadre, estamos en lo más fresco del Parque España, porque estamos listos para recibirlos, obviamente para darles la mejor de las bienvenidas aquí en el RegioFest, porque la pasión del fútbol se vive en el RegioFest. Aquí la vas a vivir, pero con todo, compadre. Y así es correcto. ¿En dónde estamos? En el Parque España, porque hoy 18 de junio a las 7 de la noche te esperamos aquí justamente en este bonito y hermoso y renovado y nuevecito parque para disfrutar juntos de la emoción de ver a México en acción. Así que vengan ya con toda la familia, compadre. Es un ambiente completamente familiar, algo súper sensacional que me gusta es que puedes venir con los amigos, puedes pasar, disfrutar. Está completamente, pues ahora sí que, mira, habitado por la naturaleza, papá. Más de, no tengo ni idea cuántos árboles sean, pero lo vas a disfrutar en grande en este gran Parque España, disfrutándolo, mira, plenamente en las sombritas, en las benditas sombras de lo que viene siendo los árboles de esta gran naturaleza aquí en el Parque España, que mira, no es mentira, tampoco te voy a mentir diciéndote que no hace calor, pero porque se hace calor, estamos haciendo ahorita este control remoto completamente en vivo desde la naturaleza, compadre. Entonces, sí hace calor, pero tú bien sabes que los árboles te dan una sombrita fresca, te dan una sombra agradable. Si ahorita ya estás listo, ya terminaste el día, apenas vas a tu casa a recoger a tus pequeños, te estás poniendo de acuerdo con tus compas, con tus amigos, para ver para dónde le dan, dónde van a ver el juego. No, hombre, compadre, el mundial es en mi casa, compadre, el mundial es en Monterrey, y obviamente queremos invitarte a este Parque España para que vengas, para que disfrutes, para que lo conozcas, que está completamente remodelado y que obviamente este RegioFest está listo, donde va a haber grupos, hay música en acción. Estamos listos para recibirte desde la 1 de la tarde hasta las 11 de la noche. Si quieres ver qué agrupaciones van a estar, si quieres ver todo el line-up completito, bueno, pues yo te invito a que lo cheques en internet, regiofest.mx, porque el mundial es en mi casa, el mundial es en Monterrey. Y además, que también te voy a decir algo, si a lo mejor dices, Mike, es que el trafical de Morones, no me quiero meter, compadre, ¿cómo le hago? ¿Dónde dejo mi coche? Se me complica el estacionamiento y demás. Ahí te va. Está la Regiorruta, compadre, a partir de las 4 de la tarde. La Regiorruta a partir de las 4 de la tarde en el Barrio Antiguo. Del Barrio Antiguo va a estar haciendo viajes completamente gratis. Del Barrio Antiguo hasta el Parque España. Del Parque España hasta el Barrio Antiguo. Entonces, no te la vas a complicar. Están saliendo los camiones de la Regiorruta cada ciertos minutos donde tú vas a poder, oye, ¿sabes qué? Ya me quiero ir. Bueno, pues te subes y te dejan en el Barrio Antiguo otra vez. Ya tienes facilidades para tomar el metro, los camiones y demás. Y si no, si a la mujer, ¿sabes qué? Mira, de perdido que se despeje, pues vente en el bar. En la Regiorruta, compadre, del Barrio Antiguo hasta aquí, hasta el Parque España, y ya saliendo, ya más noche, ya ni tráfico va a haber. Sales aquí, pides tu taxi de aplicación o pides que vengan por ti, que te recojan aquí en el Parque España. Entonces, ya te la sabes, lo importante es que estés enterado. Durante toda esta hora te voy a estar platicando de todo el cotorreo que hay aquí en el RegioFest 2026, porque el mundial es en mi casa, el mundial es en Monterrey.
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1: Gracias, mi raza. En cabina de allá de La Qué Buena. 103.7. Oigan, y de regreso con todos ustedes, compadre. Ya disfrutando de este gran Regio Fest. Porque ya te la sabes, la pasión del fútbol, obviamente. Pues acá en Monterrey es demasiado. Y acá. Obviamente, en todos somos fans y todos queremos ir a un festival y todos somos regios, y por eso es que quiero invitarte al Regio Fest 2026 para que el día de hoy, pues bueno, disfrutes, que es en nuestra casa, que quiero invitarte de verdad, porque mira, aquí como te digo, aquí en el Parque España está de maravilla, compadre, bastantes árboles, bastantes bancas, bastantes partes para que tú vengas y disfrutes de todo el cotorreo, que disfrutes de todo lo que hay aquí, porque ya te la sabes que el mundial, pues es aquí en Monterrey, nos toca a nosotros, entonces, a toda la raza que ya estando cita aquí, bienvenidos, gracias de verdad por venir acá a disfrutar del Regio Fest, y que obviamente, mira, hay grupos en vivo, hay diferentes bandas, hay diferentes agrupaciones, diferentes géneros también de música que vas a poder disfrutar durante todos estos días acá en el Parque España, un escenario completamente profesional. Ahorita justamente ya hay una de unas bandas que están tocando, y obviamente muchísima raza que se está dando la vuelta por acá. Hay también partes para que compres también de botana, hay también partes, como te digo, sombreaditas, hay baños para obviamente toda la familia, es un ambiente completamente familiar. Está una parte que se le llama estadio, está una parte que se le llama terraza, el área infantil, los baños, diferentes activaciones también de muchos patrocinadores que hay por acá, que te vas a estar llevando regalos, merch y obviamente muchísimas cosas, que vas a disfrutar de este renovado, de este nuevo Parque España, y que acá vas a vivir el Regio Fest. Por ejemplo, aquí está todo súper identificado. Hay partes donde hay mapas donde dice, mira, estás aquí en los arcos de acceso, de aquí le vas a caminar para acá, acá hay una zona que se llama tiragol. Hay una un model también que se llama Photop, que es una photo opportunity con un balón. También está, por ejemplo, un túnel inflable con minijuegos. También está la pantalla del partido. Acá hay otra pantalla para el partido, pantalla gigante. Está el mercadito, el espacio de las sillas, los sanitarios, oficinas móviles. Bueno, todo, cancha, carne asada y chicharrones y todo. Todo hay, compadre, acá en este Parque España. Ahorita, bendito el universo, se están hablando un poco, pero está el calorón machín. No te preocupes, el juego es hasta las 7 de la noche, hasta las 7 de la tarde. Pero vente con tiempo, compadre, porque obviamente... Tú que nos estás escuchando, sabes que en todas partes se va a poner súper lleno. ¿Quieres disfrutar? ¿Quieres vivirla en grande? ¿Quieres disfrutar de este gran partido? Bueno, vente al Parque España, aquí en el Regio Fest, para que te ubiques, Avenida Morones Prieto. Tú ya sabes cuál es, en el gran Parque España, aquí mero, compadre, te vamos a estar esperando. Aprovecha la Regio Ruta también. Si bien estás en el barrio antiguo o andas por el centro, ahí espéralo en el barrio antiguo, compadre. Vente para acá, aquí te van a dejar en el Parque España. Llegas, disfrutas de todo el Regio Fest, haces todos... Que le das una caminada por el parque, disfrutas de todas las atracciones, activaciones que hay y demás. Y ahora sí, en punto de las 7 de la noche, arranca el partido de México para apoyarlo con todo el corazón. Ya te la sabes, el Regio Fest es en mi casa, el Regio Fest es en Monterrey.
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9: Señoras y señores, ya de regreso a través de La Qué Buena. 103.7. Y el día de hoy con todos ustedes platicándoles, informándoles que, bueno, acá en el Regio Fest 2026. Le hice como locutor antiguo, ¿verdad? Regio Fest 2020. Bueno, señoras y señores, el Regio Fest 2026 la van a pasar increíble, la van a pasar bomba, y a toda la banda que venga, obviamente se la va a pasar súper, súper chido. Ya cada vez se va acercando la hora del partido y se va sintiendo más esta gran vibra, se va sintiendo la vibra de este partido, se va sintiendo la vibra de toda la gente, ya empieza a llegar all the people, toda la raza con su camisa, obviamente, con su jersey en color verde de la selección, con la blanca, con la verde, y lo principal es que vengas por acá. Algo que también me encanta y que quiero resaltar de este Regiofest es que la seguridad está increíble, ¿eh? Gracias a todos los elementos de la seguridad de Monterrey, obviamente, que se están luciendo, ¿eh? Todo súper coordinado aquí, toda la raza con su chaleco verde para que los identifiques fácil, y si tienes alguna duda, si tienes alguna queja o algo, mira, se las hace saber e inmediatamente reaccionan. Entonces, esto es algo que también es bastante importante recalcar, ¿no? La seguridad. Obviamente, toda la gente que dice, oye, ¿y cómo me transporto, Mike? ¿Cómo llego para allá? Bueno, está la Regioruta, porque obviamente este Regiofest es en nuestra casa, este Regiofest es en Monterrey, y por eso es que está la Regioruta en el barrio antiguo, para que tú ahí lo tomes esta Regioruta completamente gratis, papá, que te va a traer hasta acá, hasta este Regiofest en el Parque España. Es gratis, ¿eh? Y además, o sea, todo es gratis, desde la entrada al Regiofest. Si te vienes a la Regioruta también es gratis, desde el barrio antiguo vienes para acá y ya de aquí obviamente te bajas, compadre. Ya a lo mejor en la salida, si dices, oye, ya no me quiero ir al barrio antiguo, bueno, no te preocupes, compadre, de aquí pides tu taxi de aplicación, aquí pides que te recojan en la entrada del Parque España sobre avenida Morones Prieto y listo. Ahorita también que regrese vamos a platicar con el director de aquí del parque para que nos dé todas las opciones, todas las amenidades y muchas cosas más que hay. Por lo pronto yo te adelanto que el Regiofest es el mejor Regiofest literal que existe acá en Monterrey. ¿Por qué? Porque el Regiofest es en nuestra casa, es en mi casa. El Regiofest es en Monterrey. El mundial es en Monterrey. Entonces, ¿qué es lo que tenemos que hacer? Venir a disfrutar completamente. Ahora sí dices, Mike, ¿y si yo no vivo en Monterrey? No pasa nada. Véngase para acá. Aquí le abrimos la puerta a todo Nuevo León, a todo México, para que vengan y disfruten de este gran Regiofest 2026. Bienvenidos todos al Parque España a disfrutar del Regiofest. Es en nuestra casa, el Regio Fest, y el mundial es en Monterrey.

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16: Señoras y señores, ya regreso a través de La Qué Buena 103.7 y dándole con todo a través de aquí del 103.7. Y hoy, como justo les decía, pues bueno, ya estamos acá obviamente con... Pues, ¿cómo se podrá decir? Con la mera crema, compadre, con la mera... No. Sí, es el mero bueno aquí en el Parque España, compadre. Bienvenido el día de hoy a través de La Qué Buena. Un placer saludarlo.
17: Muchas gracias. ¿Qué onda? ¿Cómo andas?
16: Oye, pues todo bien, invitando a la raza aquí al Regio Fest y que se den la vuelta, que la entrada es gratuita, compadre.
17: 100%. Los invitamos a toda la gente, que está aquí en Monterrey, a que se venga a celebrar el Regio Fest aquí al Parque España, totalmente gratuito. Tenemos muy padres instalaciones, tenemos la área acuática, tenemos shows, tenemos los mismos partidos que vamos a transmitir y tenemos área de comidas, tenemos área para los niños chiquitos, para que se vengan en familia a disfrutar.
16: Órale, perfecto. O sea que si vengo, por ejemplo, al área acuática, al área de las albercas, ¿después me puedo pasar al Regiofest?
17: Es correcto. Después de disfrutar un ratito ahí para quitarse el calor, que se vengan a disfrutar aquí al Regiofest después de las albercas. Vamos a transmitir los juegos, vamos a tener comediantes, vamos a tener shows. Inclusive también hay área de inflables para los niños, totalmente gratuito.
16: Todo es gratis, compadre, para la raza. No tengo que vivir exactamente en Monterrey, ¿verdad?
17: No, señor. Es una invitación que les hace el alcalde de Irán de la Garza a toda la gente de Monterrey a que vengan a disfrutar aquí en el Parque España el Regiofest.
16: Órale, perfecto. Entonces, a las meras 7 arrancamos con el partido, la transmisión en vivo.
17: Es correcto, totalmente en vivo. Aquí tenemos dos áreas para transmitir. Tenemos un área que se llama el estadio y otra el área que es la terraza, donde tenemos ahí área de comidas, que se vengan a disfrutar en familia.
16: Órale, perfecto. Entonces, ya lo escuchamos bien, justo como se les decía durante toda esta hora, vengan a disfrutar aquí en el Parque España del Regiofest, aprovechando que el Mundial es aquí en casa, pues obviamente que vengan. Vengan y se la pasen increíble. Vi también que acá en este mapa, que está todo perfectamente ubicado y demás, hay área médica, área de seguridad, obviamente sanitarios para toda la familia, también activaciones de diferentes marcas, patrocinadores y todo.
17: Sí, es todo un proyecto que lo ha liderado el alcalde Arén de la Garza para el tema del Regiofest. Aquí estamos con las puertas abiertas para recibir a toda la gente que se venga a disfrutar un rato en familia, 100% familiar, aquí al Parque España.
16: Perfecto, y no nada más hoy ni cuando juegue México, ¿cierto? O sea, esto es durante toda la temporada.
17: Durante toda la temporada de ahorita, desde que se arrancó el Mundial hasta el 5 de julio.
16: Ok, perfecto. Entonces, esto es desde la 1 de la tarde hasta las 11 de la noche, puede entrar toda la familia. ¿Qué es lo único para la raza que nos está escuchando que no podemos traer, por ejemplo?
17: Bueno, se puede pasar con bebidas como cerveza, se les hace aquí, se les cambia el vaso, pero puedes ingresar con bebida alcohólica, se les hace una pequeña revisión de las mochilas por tema de seguridad interna del parque y de toda la gente y todas las familias que estamos aquí disfrutando del Parque España.
16: Órale, perfecto, entonces ya se la saben, ya estamos obviamente pues abiertos, siempre esto arrancó desde la 1, obviamente ahorita ya hay raza aquí, me encanta que todo está súper fluido, también la seguridad de parte del municipio de Monterrey, y bueno, por ya adentro, ahorita sigue otra agrupación también.
17: Sí, están constantemente grupos en el escenario para shows totalmente gratuitos para toda la gente que quiera venir aquí al Parque España y disfrutar.
16: Perfecto, compadre, ¿algo más que quieras agregar?
17: Pues una invitación de parte del alcalde Adrián de la Garza a toda la gente de Monterrey que se venga a disfrutar en familia aquí al Regiofest en el Parque España. Bienvenidos todos.
16: Perfecto, muchas gracias, compadre. Ya lo escucharon bien, a toda la raza de la Qué Buena. Bienvenidos acá al Regiofest. Y aprovechando que es en casa, láncense de verdad, completamente gratis. ¿Qué más quieren, papá? El Regiofest, ya se la saben. El Mundial es en mi casa, el Mundial es en Monterrey.
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1: Ya de regreso, señoras y señores, a través de La Qué Buena 103.7. Y hoy, compadre, pues bueno, listísimo, casi para despedirnos, pero antes de esto, no sin recordarles que le caigan, que vengan, que sean parte de esta gran experiencia, que ahorita justo platicándolo, ya sabemos, y no tiene nada que ver que lo diga, pero sabemos que hay otros festivales, ¿no?, donde pudieran ir los fans, pues a disfrutar, pero este es de los pocos que es familiar, que se preocuparon por este concepto familiar, que realmente dices, oye, ¿sabes qué? Aquí es para toda la familia. Si traes niños chiquitos, no te apures. Si traes niños, a lo mejor entre 6 y 7 años, ya más medianitos, entre 8 y 11 años, ya un poquito, ya más grandecitos, no te preocupes, porque está pensado para toda la familia, está pensado para todos, y que obviamente, mi hermano, si tú me estás escuchando, si de pronto dices, oye, pues mi esposo y demás, ya lo escuchamos ahorita, ya lo dijeron por acá, ya lo dijo el director del parque, si traes su cervecita, no pasa nada, aquí le van a poner un vaso para que la cambien, puedan ingresarla y que disfrute de este partido como todos merecemos, ¿no? Con plenitud, con tranquilidad, con seguridad. Y que obviamente también, si a lo mejor dices, Mike, pero la manejada, no te preocupes, compadre. ¿Por qué? Porque en Barrio Antiguo me están diciendo justamente al lado de la catedral está la Regiorruta. Estos camiones que son climatizados, que tienen wifi, que son último modelo, que vienen y que están listos para recibirte, traerte completamente gratis desde la catedral en el Barrio Antiguo hasta aquí, hasta el Parque España en Monterrey. Entonces, tú que me estás escuchando ahorita, prepárate, báñate, cámbiate, todavía tienes tiempo y lánzate para acá, para el Regiofest 2026. ¿Por qué? Porque mira, la entrada es gratis, literal no vas a gastar ni un peso, papá, ni un peso. Aquí la entrada es gratis, el Regiorruta es gratis, de regreso también te pueden regresar ahí por medio de la Regiorruta al Barrio Antiguo, justamente donde te van a recoger, o bien de aquí ya te puedes ir para tu casita y sin ningún tema y sin bronca. Entonces, si quieres algo que sea completamente familiar, bueno, pues listísimo, denle bienvenidos. Aquí toda la gente, súper cordiales, la seguridad de parte del municipio de Monterrey, encantados de recibirlos y que bueno, dándole la bienvenida a todos, invitando a todos, es una invitación general, no ocupas vivir ni ser exactamente el municipio de Monterrey, es para todos, es para nuestra gente y ya te la sabes, Regiofest es en nuestra casa, Regiofest y el mundial es en Monterrey, papá. Señoras y señores, yo soy Mike González y es un gusto haber estado con ustedes y ya se la saben, a través de La Qué Buena, aquí suena.

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1: Amigos automovilistas, a transitar con muchísima precaución porque nos están informando sobre varios cruces en el centro de Monterrey en los cuales la semaforización está totalmente apagada. En la avenida Francisco y Madero nos reportan que desde el cruce de Guerrero hasta Diego de Montemayor se mantienen apagados los semáforos a consecuencia de un apagón. Misma situación se vive en la avenida Ignacio Zaragoza desde Colón hasta Juan Ignacio Ramón, para que lo tome a cuenta. De cualquier manera, hay elementos de tránsito en cada cruce. Mencionar que también sucede lo mismo en el cruce de la avenida Eloy Cavazos y carretera San Roque en el municipio de Juárez, donde también un apagón está causando que los semáforos estén completamente apagados. Y ya para finalizar, sobre la avenida Adolfo López Mateos, municipio de San Nicolás de los Garza, en el sentido de sur a norte, antes de llegar a la avenida Fundidores, sucede un percance vial entre dos automóviles particulares. No hay personas lesionadas, pero está generando tráfico en la zona. 36 grados centígrados en el área metropolitana. Le saludo a Brandon Pereira, que tenga una estupenda tarde.
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